Ahí quedó complacido Juan de Dios, la raza por allá de la Concordia. Claro que sí, mira, ahí quedó el temita que nos había pedido el viejote. Por ahí quedó complacido, por acá tenemos mensajitos. Por acá dice el compa Cupi, cerramos, dice, vamos a cerrar con el temita, con la rola Ni Color Ni Edad, con Juan Acuña. Viene la otra hora para mi amigo el Sherife, para que se vaya reportando el viejote. Pero le vamos a dar como quiera, la vamos a aventar por ahí. Por acá dice Osvaldillo Osvaldillo Hernández de la Paradita. Y saludos para Osvaldillo Hernández de la Paradita con la canción La Mosquita Muerta de Gerardo Díaz. Claro que sí, viejote, ahorita lo aventamos. Vamos a cerrar mientras... Vamos a darle con este temita. Cerramos esta hora patrocinada por ahí por Castro Méndez para el compa Cupe, uno de los hermanos Medina. Vámonos, viejote. Y esto dice, pues señores, vámonos.

0: quedó ese temita que por acá pidió, claro que sí, mira, échale, bandolero, ¿qué trae, bandolero? Por acá, por ahí quedó ese temita. Vámonos, miraza, vámonos por acá, miraza, vámonos por acá. Vámonos, muchas gracias por allí a Gastón Méndez por esta hora, patrocinada por allí también para el compa Cooper, uno de los hermanos Medina. Por acá el sheriff no se ha reportado, pero vamos a darle con su hora por allí para él, que se la dedica por acá. Gastón Méndez por acá, dice Emilio Navarro, la raza por allá de Tamaulipas, dice, tomando aquí en el, con el maestro Lalo, aquí en Matamoros, Tamaulipas, tomar curso de miles de saludos. Un saludo para la raza, un saludo para la, por ahí para la raza de Matamoros, la raza de la Concordia. Claro que sí, viejote. Vamos a empezar. Por acá también tenemos audio. A ver qué nos dice el viejote. Hilario Torres.
1: Buenas tardes, señor locutor de Radio, de Bandolero Radio. Quiero que me haga favor de complacerme con la cumbia de los palillos chinos. A ver si la tiene con la invasión del norte. Con la invasión del norte, y si no, pues con la invasión de Cerritos. Para mi esposa Elena Rivera y para Efraín Torres, de parte de Hilario Torres, que por aquí escuchamos Bandolero Radio aquí por el Mezquitalillo, Armadillos Infantes, ya y con permiso del patrocinador. Y muchas gracias.
0: Ahorita le vamos a cobrar por acá, vamos a empezar esta hora de patrocinio por allá con mi amigo el sheriff. Vámonos, se llama y dice, vamos a empezarle, vámonos.

¡Claro que sí, Miraza! ¡Claro que sí, claro! ¡Étale! ¡Por acá! ¡Se está reportando por acá! ¡El Jerife dice! ¡Entre copa y copa! ¡Y mi último paso, mi última copa con Juan Acuña! ¡Y un saludo para Castro Méndez! ¡Gracias! ¡Claro que sí! ¡Vamos a aventarle por acá el temita! ¡Se llama! ¡Lo tenemos por aquí, su temita! ¿Por dónde está por aquí? ¡Claro que sí! ¡Hombre, ya se me pasó la... ¿Dónde está la temita? La última copa. Entre copa y copa. ¡Vamos a aventar mientras esto! ¡Vámonos!

bigotes, claro que sí, hay que dos temitas. Vámonos, vámonos. Vamos a empezar por acá la hora de patrocinio, bigotes. Vamos a empezar la hora de patrocinio por acá, me dice el mi amigo el sheriff, me dice, entre copa y copa y mi último paso y mi última copa con Juan Acuña. Saludos a Castro Méndez y gracias, claro que sí. Por acá dice la caberanga, dice, saludos para el sheriff y los hermanos Medina, Zamarripa, encajónese, el guapango del toro, Pantera, por ahí, con los terribles, gracias. Ahorita va ese temita, vámonos, se llama, y dice, vámonos.

estos temas, mira, esa pura lumbre que traen estos viejotes por acá, los terribles, también estos los hermanos Medina, traen puro veneno con estos viejotes, con Juana Acuña y esos terribles del norte por acá, dice Juana de Cerro Grande, dice, Juana de Cerro Grande, dice, buenas tardes, puedes poner la historia de un pistolero con Luis y Julián para el Azul de Cerro Grande. Claro que sí, un saludo para ese viejote, para José López por allá, alias el Azul, que radica en Arlington, Texas. Un saludo para esos viejotes. Vámonos, con este temita se llama y dice, vámonos, puerta, señores. Hoy no más, mi raza, y échele, destápeles a esos viejotes que andan con todo, a todos esos viejotes que se lo están curando, y los que ya están por allí descansando para mañana, salud.

amigos, qué bonitos temas. Estoy por allá, mi amigo el Sheriff, soy uno de los hermanos Medina, claro que sí, por allá, el compa Cupio, saludito, esos viejotes que andan con todo, toda la racita que está en Manolero Radio, un saludo. Nos vamos con este otro temita que está pidiendo por acá el viejote por allá, el Sheriff, se llama La Última Copa, claro que sí, esta hora es patrocinada por allá por Castro Méndez para este viejote del Sheriff. Vámonos, dice.

temitas, tres temitas. ¿Qué temitas escogió por acá el compa, el enemigo, el sherife? Unos temitas de los menos buenos, de los menos caros. Miraza, vámonos por acá con temitas por acá. Claro que sí, Miraza. Tenemos por acá barrita libre por acá, yo creo, con el viejote, mi amigo el sherife. Vamos a aventar los temitas que están por acá, que tenemos encajonados. Si llama y dice, para ese viejote, para el compa los, para el compa Cupi y para el sherife, los hermanos Medina, se los dedica por acá la caballeranga. Y esto dice: órale, órale. ¿Dónde estaba el toro pantera? El toro pantera. Se lo dedica por acá la caballeranga. Vámonos.

Chili Fest, que trae puras de las caras ese viejote, trae puro veneno viejote. Claro que mi amigo el Chili Fest, ese cuando se pone y pone puro veneno el viejote. Vámonos, se llama Palillos Chinos para el diario, por allá para que se la baile el viejote. No la encontré como me la pedía viejote, pero la encontramos.

Vámonos. Vámonos con los temitas que me están pidiendo por acá. Claro que sí, mira, Sa. Vámonos por acá con estos temitas que me está pidiendo por acá. El viejote Osvaldillo Hernández me está pidiendo este temita. Por acá lo pusimos. ¿Dónde lo puso el bandolero? Que no lo va a encontrar. Órale, ya me valió. Ay, loco. Ya se le perdieron ustedes. Claro que ahí va su temita, viejote. Ahí va su temita. No, hombre, ya lo quitó el viejote. Vamos a aventar mientras este temita que nos está pidiendo por acá. Juana. Juana de Cerro Grande nos está pidiendo este temita. Se llama y dice... ¿Dónde está? ¿Dónde está Luis y Julián? Hombre, ya... Ahí está su temita. Ahí va su temita para el azul. Ahí va su viejote. ¡Pese!

complacida Juana por allá de Cerro Grande, claro que sí. Juana por allá de Cerro Grande quedó complacida con este temita dedicado para José López, por allá la raza, por allá de Arlington, Texas, por allá alias El Azul. Claro que sí, vámonos con el temita que me está pidiendo Osvaldillo Hernández, por allá la raza de la Paradita del Refugio. Se llama y dice, vámonos, puerta, señores.

0: Claro que sí, mira, por ahí quedó complacido. Claro que sí, miracito. Vámonos. Vámonos por acá. Tenemos mensajitos por acá, dice. Por acá tenemos un saludo por allá a Rubén Torres, que nos está compartiendo por allá un videito por allá desde Dallas, Texas. Por allá dice TikTok. Claro que sí, viejote, saludos para él. Los árabes, dice por acá. Don Rubén Torres, por acá tenemos, dice por acá, José López, por allá, el azul, dice el viejote. Manolero, ¿me puedes poner las mañanitas para Vale Guillén, de parte de su tío, el azul, y su prima Emily? Claro que sí, viejote, claro que sí. Vamos a ver qué nos dice por acá Hilario, ese viejote por allá de Mezquitalillo.
1: Buenas tardes, señor locutor de Bandoleo Radio. Quiero que me haga favor de complacerme con la canción de Los Farolazos de Los Terribles del Norte, para mi esposa Elena Rivera y para Efraín Torres, de parte Hilario Torres, que por aquí escuchamos Radio Bandolero, aquí por el Mezquitalillo Armadillo de los Infantes, y muchas gracias, ya con permiso del patrocinador.
0: Claro que sí, aquí estamos en el patrocinio por acá de mi amigo el Sheriff, por allá dedicado por allá de parte de Castro Méndez. Vámonos, vámonos con este temita, vamos a echar las mañanitas por allá, por allá, Vale Guillén, que está de manteles largos. Claro que sí, vamos a aventarle las mañanitas de parte de su tío. De su tío por acá, José López, la raza de Cerro Grande. ¡Vámonos! ¡Mil felicidades para él! Para ella, que está de manteles largos. Que Diosito le sigue dando muchos años. Muchos años y mucha salud. ¿Qué le deseamos por aquí, la gente de Bandoleo Radio?
2: ¡Saludos! ¡Felicidades para ella! ¡Felicidades!

amigos que está de manteles largos, claro que sí. Saluditos y bendiciones para ella y felicidades, mil felicidades. Por acá tenemos, estos temitas, vamos a aventarle por acá. ¡Órale! ¡Órale! Que se quedan por ahí estos viejotes que quieren salir. Ahorita los aventamos, viejotes. Ahorita sale un gallo para aventarlos por allí. Por acá vamos a aventarle. Por acá unas cumbiecitas por acá. A mi amigo el Sherife para que se pongan a bailar, mi raza. Es un mix de cumbias. ¡Vámonos! Por allí la Arielera, bailele. Por allí la Caballeranga. Por allí la Muñequita Luz de Normita, la jefa de Bandoleo Radio. Bailele, bailele.

claro que sí, vámonos con este que me pidió Eladio Torres. Se llama y dice, vámonos, puertas, señores. Y bailesela la de Recodito, bailesela, viejote, bailesela. ¡Oh!

chido por allí, ese viejote Hilario, por allá la raza, por allá de Mezquitanillo. Vamos a aventar temitas. Tenemos este temita que está por acá en el cajón, mi raza. Se llama y dice. Claro que sí, vamos a aventarlo. ¿Dónde está el temita que yo he puesto, el bandolero? ¿Dónde está el temita? Ah, vámonos, se llama y dice.

temita con los Terribles del Norte por ahí, para mi amigo el Sheriff, para los hermanos Medina, un saludo para el compa Cupid, para también para Elvia Medina, por allá de la Presita de la Cruz. Vámonos con este temita que me está pidiendo por acá, dice Horacio Alvarado. Vamos a leer el mensaje, mi raza. Vamos a leer el mensaje por acá, dice Horacio Alvarado, dice: mi Alex, buenas tardes, con permiso del patrocinador encajónate cariño santo con los Jilgueros del Arroyo. Saludos a los primos Poncho y a Francisco Herrera de San Nicolás del Refugio. Un saludo para esos viejotes por allá de San Nicolás del Refugio. Claro que vamos a aventar estos temitas por acá. Por acá ya está en el cajón su temita. Vámonos. Puerta, señores. Hoy nomás.

Cerejote, claro que sí, quedó complacido por allí. Horacio Alvarado, vámonos con los temitas, mi raza, vámonos con los temitas. Por acá dice, vamos a aventar este temita. Vámonos. Ahí va para el patrocinador, para allá los viejotes, Castro Méndez, para allá los hermanos de Lima, el compa, Cupi y el Cherif, échale viejotes,

El Cherife, ¿con cuál temita vamos a ir cerrando su patrocinio por acá? Dice Castro Méndez, dice, aquí estoy, no me he retirado de la sintonía, péguele la silla de ruedas, Catarino Leos, y aquí estoy, ya se me pasaron las copas, pero no damos, demos el bandolero en sintonía, claro que sí, viejo, te vamos a aventarle la silla de ruedas por acá, mientras se reporta por ahí mi amigo el Cherife, para cerrar su hora de patrocinio, porque seguimos con la de la caballeranga, vámonos, dice...

vamos a cerrar con este temita por acá, porque tenemos esta hora por acá con la caballeranga, también es dedicada por allá, por mi amigo Castro Méndez, que está por acá ya presente. Vamos a aventar el temita que se llama por acá. Con este cerramos por ahí la hora para mi amigo el Sherife. Con este temita, vámonos.

Por allá para mi amigo Sheriff, claro que sí, mi raza, vámonos por acá, los mensajitos, mi raza, vámonos, tenemos mensajitos por acá, dice, con este temita cerramos esta hora, patrocinada por ahí, para de Castro Méndez, para el Sheriff, para los hermanos por allá, los hermanos Medina por allá, para el compa Cupe, que fue la primera y esta segunda de mi amigo el Sheriff, para, claro que sí, por acá, dice Juan de Gámez de Venaditos, dice el viejote, viejón, aquí llegando, écheme la yaquecita con los Correcaminos del Norte, claro que sí, viejote. Por acá dice Castro Méndez, dice Alex, usted no para de echar buena música, es por eso que se me pasan las cervezas bien, eso está, se pasan de paso, ¿verdad, viejote? Dice por acá la Caviaranga, mi bandolero, con permiso del patrocinador, me pone la cartonero para saludar al Calaca de la Corcovada, que pronto, ojalá y tengan otro patrocinio del Calaca. Ok, vamos a empezar su hora de patrocinio, por acá empezamos, se llama, esta hora es patrocinada para, por ahí, esta hora es para la Caviaranga de parte de Castro Méndez, vámonos, se llama y dice, vamos a empezar este patrocinio, vámonos.

sí, estamos en esta hora dedicada por ahí, patrocinada para la caballeranga de parte de Castro Méndez. Claro que sí, vámonos a los mensajitos. Mira, hasta por acá dice la caballeranga, dice: gracias a mi primo Castro Méndez, Dios lo multiplique por apoyar a Bandolero Radio. Saludos para ese viejote. Claro que sí, vamos a vender este temita. Vienen temitas, mira, para que vayan pidiendo por acá. Estamos en varita libre, creo que sí, por acá. Vamos, ¿cómo vamos a manejar la varita por acá? Le estoy preguntando por acá a la caballeranga, ¿cómo vamos a manejar esta varita? Vámonos, se llama y es para Luis Vanes, échale. Órale, órale, vamos a darle.

bienvenida, la yaquecita, allá con los correcaminos del norte. Vámonos, vámonos, mi raza, por acá con los mensajitos. Tenemos un temita por acá para el Gavilán del Valle. Se llama, dice, ah, claro que sí, por acá tenían los saludos para los hermanos Medina. Y dice, saludos para los hermanos Medina, dice. Hermano Medina con los indomables de Cedral, viva la juventud, para saludar a Castro de la Cuata y el Cúbole y a mi amiga Elvia Medina, claro que sí. Vamos a aventar este temita que está por acá, se llama el Gavilán Pollero, para ese viejote el Gavilán del Valle San Juan, vámonos. Ah, no, espérate, se pasó, ah, no, dice, quiero puro, dice por acá, la, nomás que se había bajado, se había subido el, los anuncios por acá para arriba, dice, los mensajes se me subieron para... Se bajaron para abajo, pues, por acá. Quiero puro corrido que traiga pura lumbre para destapar botes. Usted sabe cuáles le gustan a mi primo Castro y los parientes Cupi y el Cherife. Claro que sí. Nomás déjale, ponemos este al Gavilán Pollero. Vámonos ahí para los gavilanes. Para esos gavilanes que andan con todo. Vámonos.

El gavilán del valle, también el gavilán de las presitas, sus gavilanes que andan con todos. Saluditos, viejotes. Vámonos por acá con el temita que me está pidiendo por acá el carretonero. Vamos a leer este mensajito por acá que nos está mandando por acá la Javieranga. Dice: mi bandolero, con permiso del patrocinador, el carretonero, para saludar a la calaca de la Corcovada, que pronto ojalá y tenga otro patrocinador de la calaca, otro patrocinio de la calaca. Esperemos que sí, el viejote nos apoye por acá, bandolero radio. Hácelo, claro que sí, tal saludo. Y por acá se está reportando por acá el 9 mujeres, el viejote dice: ese gavilán ya no dejó nada, agarró parejo. No, hombre, ese gavilán anda agarrando parejo, el viejote. Acá anda en México, el viejote dice que allá agarró en Estados Unidos. Anda agarrando de todo el viejote. Ese viejote no respeta por allá el gavilán del valle. Vámonos con este temita que está en el cajón y se llama El Carretonero. Y es para ese viejote de la calaca por allá de Corcovado. Vámonos.

por ahí, claro que sí, por ahí. Quedó complacido ese, la calaca por allá de Corcovada, por acá, dice el Gavilán del Valle, dice el viejote, dice, el Gavilán ya vino, sí, aquí anduvo en Rancho Nuevo, ya le echó el ojo a una pollita, imagínese, mi cuata, ese viejote anda nomás a ver qué mira el viejote, ya estuvo por aquí arriba de una palma el viejote, ya le echó el ojo por allá una polla al viejote. Esperemos que le vaya bien al viejote, que no le metan un piedrazo al viejote ese Gavilán del Valle, que anda con todo, vámonos, vámonos, mi raza, y vámonos con corridos, porque la patrocinadora por acá dijo puro corrido, vámonos.

musiquita por ahí, la caballerada, con ese temita, claro que sí, vámonos. Vámonos por acá con los mensajitos, por acá tenemos mensajitos, por acá dice Galdi Carillo presente, dice por acá, saluditos. Saludos a la raza por allá de la Peña Salazar, por acá también dice la cuata del 20 de noviembre, dice, ahí ponte el frenito para, ahí para la caballeranga, la rielera, y el compa Cupi y el Cherife y el Gavilán y el Potro y la, y todos los que están destapando piquitos de oro, claro que sí, viejote, vamos a poner este temita, ya está en el cajón, se llama, y dice, puerta, señores.

quedó ese temita, ese corrido que pidió por acá, ese viejote, ese gavilán del 20 de noviembre, por allí a mi amigo La Cuata, por ahí al tocayo Alejandro, por ahí, saludos viejote, vámonos, se llama y dice, vámonos.

quedó ese temita por acá complacido. Por ahí la caballeranga, claro que sí, mi raza. Tenemos otra hora por ahí. Después de esta hora, tenemos otra hora por acá. Dice por acá la cuata, dice. Ahí ponte el niño y el potro. Ahí para toda la raza que está sintonizando, destapando piquitos de oro. Y destapeles a alguien, destapele al catrín. No, hombre, ese viejote está con la raíz para arriba, ese viejote. Los domingos se duerme todo el día el viejote. Por acá dice, tenemos, por acá dice. Claro que sí, tenemos una hora patrocinada por allí, por la calaca, por el amigo por allá. Calaca rico por allá. Para la familia Rico de Corcovada, patrocinadores, el Calaca Rico de Corcovada va a patrocinar una hora ese viejote. Qué bonito viejotes que vengan y nos patrocinen por aquí. Una hora va a ser patrocinada por ese viejote. Vámonos con temitas, mi raza, vámonos. Por acá, vamos a aventarse este corrido que está por acá, mi raza. Claro que sí, vámonos, dice. Vámonos.

sí hay que dar los temitas por acá, dijo la patrocinadora. Temitas que le gusten por acá, los viejotes por acá, esos que están con la, por acá. Por acá viene, viene esta hora, esta otra hora patrocinada por allá, por Calaca Rico de Corcovada. Claro que sí, la familia Rico por allá de Corcovada, que van a patrocinar por acá, esta hora por acá, Calaca Rico de Corcovada, mi raza. Otro nuevo patrocinador por aquí, Manoleo Radio, vámonos por acá. Me está pidiendo por acá la cuata del 20 de noviembre este temita. Vamos a aventárselo, viejote, vámonos. Se llama y dice...

por acá, que pidió por acá ese bigote la cuata del 20 de noviembre, esos bigotes que andan con todo. Vámonos, mi raza, vámonos con corridos, porque vienen, venemos, viene ese patrocinio por allá, por ese bigote por allá, la, el Calacas por allá de Corcopada por acá, dice, ¿cómo vamos a matar, a estar manejando, Calaca de Rico de Corcovada, dice, Vagón Chicano, Juan Acuña, Rieleros del Norte, Agua Azul, mi raza, para que no se salgan del surco y se metan al surco, puros temitas de esos viejotes para la racita que está por ahí sintonizando. Y vámonos con temitas, con corridos, viejotes, vámonos con corridos, por acá tenemos, dice... Vámonos, se llama y dice...

ahorita ese corrido por allí. Claro que sí, mi raza. Vámonos, mi raza, porque viene otro patrocinio. Vamos a aventar por acá temitas corridos por allá, que nos está sintonizando también Castro Méndez por allá, nos está escuchando, viejote. Saludos para él y para el Cherife, para los hermanos Medina, para toda la raza por allí, Fabián González, la familia Torres Méndez, para allá los Gavilanes, también un saludo por allá a la raza de la Concordia, por allá a los gallegos, por allá a los eloteros, esos viejotes, alfalferos, esos viejotes que andan con todo, un saludo a esos viejotes, han de andar borrachos los viejotes, por eso no han de estar sintonizando.

mi raza, quédese cordito por ahí para que me vaya diciendo por ahí la patrocinadora con cuál temita vamos a ir cerrando, porque vamos a empezar el de Calaca Rico por allá de Corcovada. Vámonos, se llama y dice, ay, para que me diga con cuál temita cerramos.

Piedras, un saludito por ahí para la tía Chiripa. Por ahí le aventamos el ranchero chido por ahí ese rato para que se lo bailara. Y un saludo para ella, que ya está por acá. Dice, hola sobrino, gracias por los saludos. Un saludo para ella, que siempre está por ahí detrás de la puerta, bien pegada, a ver qué sale por ahí, a ver qué escucha. Vámonos por este temita, cerramos esta hora de patrocinio por allá, estas tres horas que patrocinó por acá el Bigote Castro Méndez para los hermanos Medina, para allá, para el Sheriff, el compa Cupe, también para la cabiranga Alejo Méndez. Estas tres horas patrocinadas por ese viejote para ellos. Muchas gracias, dice por acá Tres Flores, para Castro Méndez, dice por acá la caballeranga. Muchas gracias por el patrocinio, Dios se lo multiplique. Vámonos, vámonos, cerramos con esto porque viene por acá este patrocinio por acá de este nuevo patrocinador por acá en Bandoleo Radio, Calaca Rico de Corcovada, claro que sí. Por allá el viejote, por allá nos va a patrocinar esta hora, empezando aquí hoy, este día, con él, esta noche. Patrocinada por esos viejotes que te están sumando para aquí Abandonado Radio. Vamos a cerrar con este temite. Muchas gracias por allá, Castro Méndez. Bendiciones para ese viejote por estas tres horas patrocinadas para esos viejotes, para esos gallos por allá de la presita para allá, para los hermanos Medina, para la caballeranga. Claro que sí, vámonos, cerramos con este temita y dice...

sí, por aquí, muchas gracias por ahí, estas tres horas patrocinadas por allí por mi amigo Castro Méndez. Muchas gracias, viejote, que Diosito lo cuide y lo bendiga por allá, a toda su familia, a usted y a toda su familia, también a los hermanos Medina por acá que estuvieron estas horas también patrocinadas para ellos, para también para la Caballeranga. Muchas gracias para ellos y bendiciones para ellos y su familia y todos los que están en Mandoleo Radio. Bendiciones. Vamos a empezar esta hora patrocinada por este nuevo patrocinador por aquí en Mandoleo Radio. Mi racita por acá dice por acá. Puros temitas de Vagón Chicano, Juan Acuña, Rieleros y Agua Azul. Solamente, mi raza, para que no se salgan del surco, mi raza, no se salgan del surco. Vamos a darle, mi raza, vamos a darle con esta hora de patrocinio. Claro que sí, lo empezamos por acá lo empezamos a las 8:22 y vámonos, porque esto apenas comienza, mi raza. Esto se llama y dice La Estrellita. Comenzamos.

Sí, vamos por acá, los mensajitos por acá. Pasando al bandolero por acá. Por acá dice, tenemos mensajitos. Por acá dice César Escalante, la raza por acá de Rancho Nuevo. Vamos a poner un temita, dice saludos viejón, tarde, pero aquí estamos, eso es todo viejotes. Pidan temitas por ahí de, claro que sí, mi raza. Son temitas, es barrita por allí de Vagón Chicano, Juan Acuña, Los Rieleros del Norte y Agua Azul, para que no se salgan del surco, mi raza. Esta hora es patrocinada por allá, la primera vez que patrocina por aquí en Bandolero Radio, Calaca Rico por allá de Corcovada, claro que sí, por acá dice la Rielera Vázquez, saludos a la Calaca de Corcovada, un saludo para ese viejote que está patrocinando, claro que sí, claro que sí. Vámonos con este temita que está en el cajón, me está pidiendo por acá 10 pesos viejotes por allá de Villidalgo, César Escalante, vámonos, se llama y dice... ¡Échele mi raza! ¡Puro Bandolero Radio!

bonitos temas por allá, la raza de Villidalgo que nos está sintonizando por allá. Un saludo, pesos viejotes por acá. Tenemos muchos temitas ya, mi raza. Por acá dice la Aguilera Vázquez, con permiso del patrocinador del corrido de Chihuahua, con los rieleros. Un saludo por allá, para el viejote La Calaca de Corcovada. Esos viejotes que está patrocinando por acá esta primera hora por aquí. Claro que sí, mi raza, por aquí. Claro que no se va a arrepentir, viejote, por aquí con nosotros, patrocinándonos a nosotros. No se va a arrepentir, por aquí estamos bien presentes, mi raza. Por acá dice Fabián González, dice, DJ, con permiso del patrocinador en cajones, se me pasa lo mismo con Agua Azul. Avienta. Y bienvenido a Bandoleo Radio, claro que sí, bienvenido a Bandoleo Radio. Por acá dice la muñequita Luce, con permiso del patrocinador, los rieleros sin recompensa ni esperanza, por favor, y gracias. Claro que sí, por acá el Gavilán del Valle también dice, ya tengo. Este viejote anda buscando pollas, el viejote, no hombre, viejote. Un día lo van a venir metiendo un resorterazo, pero ahí anda el viejote. Ahorita le vamos a poner temita al viejote por allá con los rieleros del norte. Nos está pidiendo temita, ahorita se lo vamos a aventar al viejote. Vámonos, se llama el corrido de Chihuahua por allá para la rielera. Ahí vienen los temitas, mira, vienen temitas. Y esto dice, vámonos.

ahí la Rielera Vázquez con este temita, con este bonito corrido. Qué bonito es Chihuahua. Por allá también tenemos por acá un mensajito, dice la Rielera, dice el Calaca, saludos a la familia Rico de Corcovada por allá, saludos a la familia Rico de Corcovada, claro que sí, ese viejote que está patrocinando esta hora aquí en Maldonado Radio, claro que sí, mi raza, saluditos a toda esa raza, también por allí para Motopartes, por allí de Villidalgo, por allí para Giovanni Mata del 20 de noviembre, que anda con todo el viejote, anda con todo por ahí echándole ganas, saluditos a esos viejotes que andan ahí componiendo motos, echándole ganas a los viejotes, saluditos a ese viejote, para la raza del 20 de noviembre, vámonos con este corrido, este temita que me está pidiendo por acá, me lo está pidiendo este viejote por acá, Fabián González, vamos a complacerlo, y esto dice...

este temita que pidió Fabián González. No, hombre, ese viejote trae pura lumbre, puro veneno el viejote. Claro que sí, por acá dice Horacio Alvarado, la raza por allá del 20 de noviembre, miales, con permiso del patrocinador en cajones hoy, que te alejas de con conjunto Primavera. Claro que sí, viejote, ahorita encajonamos el temita. Viene el temita de la muñequita Lucy, viene el temita de la caballeranga, claro que sí. Por acá dice la rielera Vázquez dice... Me gusta la buena vida con el, dice, Calaca, se le olvidó poner a los Pumas del Norte que para Adolfo Gutiérrez. Hay un saludo para la raza de por allá de Corcovada, para Adolfo Gutiérrez, que esos viejotes se van sumando por aquí a Bandoleo Radio. Recuerden, mi raza, que Bandoleo Radio va avanzando, vamos avanzando y vamos echándole todas las ganas por aquí, mi racita. Vámonos, este temita me lo pidió por acá. ¿Cuál fue la que me pidió por acá? A ver, bandolero, ¿cuál? Me lo pidió Normita. No, digo, la muñequita Luce. Claro que sí, vamos a aventar el temita y se llama y dice... Esto se llama...

Susi, con ese temita, claro que sí. Vámonos, vámonos, mi raza, por acá tenemos mensajitos, por acá la muñequita no me andaba bailando con todo y le di un jalón de greñas al bandolero, para que se ponga las pilas, dice por acá, la Rivera Vázquez, dice la calaca que está con vagón chicano, y saludos a David Vázquez, claro que sí, ahorita vamos a meter temitas que me está pidiendo por acá, también se está reportando, Jackie de la Paradita, dice, aviéntate para el Guardia de tus pasos con vagón chicano y hay para los de la Paradita del Refugio. Un saludo para toda esa racita de la Paradita del Refugio. Por ahí también para Horacio Alvarado, la raza del 20 de noviembre, la raza del Valle San Juan, la raza por allá de Villidalgo, esa raza de la Presita, esa raza de la Redonda, toda esa racita que nos sigue día tras día. Saluditos, mi raza. Vámonos con este temita que me está pidiendo por acá la Caballeranga. Se llama y dice: ¡Puerta, señores! ¡Hoy no más, hoy no más! ¡Hombre, mi raza! Vamos a destapar a las cuatro veces, se levanta el viejote. Ahorita le vamos a aventar los balazos al viejote.

complacida por ahí la caballeranga. Vámonos con los temitas, vámonos con los temitas que están pidiendo por acá. Por acá nos está pidiendo la, por acá el patrocinador, por acá nos está pidiendo temitas, por acá la calaca de Corcovado. Y vámonos, se llama y dice, puerta señores. Oiga, Marra, oiga, me echa de la gente.

estamos en el patrocinio de Calaca por allá de Corcovada. Claro que sí, raza. Vámonos a darle por acá con los temitas. Por acá me pidió este temita, por acá este viejote, por allá la raza. Por allá del 20 de noviembre, vamos.

que nos pidió por acá, Jack Hernández, por allá la raza de la paradita, nos pidió este temita y se llama y dice, ¡vámonos! Hoy no más, la sale de este temita hasta Houston, Texas, se ve el temita. Y saluditos para ese viejote, toda la raza de la paradita, para allá, para Joel.

paradita para el Jackie de la paradita que radica por allá en Houston, Texas, viejote. Saluditos a toda esa raza que está en Bandolero Radio. Por allá, saludos a todas las rancheradas que están cerca de aquí de Rancho Nuevo. Saluditos, mi raza, a toda esa racita que sigue bien pegada aquí en Bandolero Radio. A toda esa raza que se va sumando día tras día por aquí a Bandolero Radio. También a ese patrocinador, a Calaca de Corcopada. Un saludo, viejote. Esperemos que no sea la primera ni la última que nos vaya a patrocinar aquí, viejote. Aquí se va a llevar un buen sabor de música, viejote, porque aquí ponemos pura música buena, viejote. Vamos a aventar por acá este temita que está en el cajón. Se llama y dice, ¡vámonos!

acá ya tenemos el temita para cerrar, pero vamos a aventar otro temita por acá. Claro que sí, me estaba pidiendo el viejote por acá, Horacio Alvarado, me estaba pidiendo temita. Sufro por ti, a ver, bueno, vamos a aventar otra de los rieles. Vámonos, se llama y dice...

Vámonos por acá, me está diciendo la Caballeranga. Ya vámonos, ya vamos a cerrar por acá, dice la Caballeranga. Póngale la chivita para el patrocinador con Pepe Tobar. A él le gusta, claro que sí, vamos a ponerle ese temita a la chullita. Y ya viene el temita de también de por acá, del viejote Horacio Alvarado. Vamos a aventarle el

Claro que sí, hay que dar ese temita, claro que sí, hay que dar ese temita, por ahí salió mucho, mucho un pedazo de esa canción. Y vámonos con este temita que está por acá, se llama...

0: Ahí quedó complacido Horacio Alvarado con ese temita, claro que sí, mi raza. Vamos a cerrar esta hora de patrocinio por acá, con ese viejote por allá, por mi amigo, por allá ese viejote Calaca, por allá de Corcovada, de la familia Rico, por allá la familia Rico también un saludo, también Adolfo Gutiérrez, esos viejotes, saluditos para ellos, para el patrocinador. Esperemos que no sea la primera ni la última hora, la primera ni la última vez que nos patrocina por aquí en Manoleo Radio. Muchas gracias para él y para Castro Méndez, por esas tres horas patrocinadas por ahí, para los hermanos Medina, para el Cheribe, para el compa Cupi, también para la Caballeranga que patrocinó tres horas, y este viejote que es la primera vez que nos patrocina aquí en Maduro Radio. Esperemos que no sea la primera ni la última vez. Vámonos con este temita, cerramos, se llama y dice Puerta, señores.
1: Oiga, mi amigo.
2: Dígame.
1: ¿Y es usted de Sinaloa?
2: No, compa, Sinaloa es mío.

volvemos. Muchas gracias por los patrocinadores por allí que patrocinaron. Bendiciones para ellos. Y muchas gracias. Nos vemos, mi raza. Nos vemos mañana. Primeramente, Dios. Estaremos con ustedes por aquí a las 5 de la tarde, mi racita. Por aquí estaremos a las 5 de la tarde. Por aquí estará el bandolero. Por ahí a toda la racita que estuvo con el bandolero. Por ahí a la caballeranga. Alejo Méndez, a la violera Vázquez. Horacio Alvarado, la muñequita Lucy, el Jackie de la paradita. Por acá la bandolera, el Gavilán del Valle. Fabián González, César Escalante, la tía Chiripa. Gasto Méndez, el que patrocinó 3 horas. También por ahí a Calaca de Corcovada, que también patrocinó 1 hora. El viejote, que es la primera vez que patrocina por aquí. Y también un saludo a la cuata del 20 de noviembre. Caldi Carillo, la raza de la Peña. Juan Gámez de Venaditos, el Chirife. También que le patrocinaron por ahí 1 hora. Por ahí un viejote, los hermanos Medina, por allá de la Presita. José López, alias del Azul, por allá. Saludos también a ese viejote por allá de Cerro Grande, la raza de Cerro Grande. Hilario Torres Herrera, la raza de Mezquitalillo. Rubén Torres, Juan de Dios, Juana de Cerro Grande. Emilio Navarro, por allá la raza de Matamoros, Tamaulipas. Un saludo a la raza de Concordia, que radica por allá en Matamoros, Tamaulipas. Osvaldillo Hernández, la raza de la Paradita, el compa Cupi, también otro viejote que le patrocinaron por ahí 1 hora. Uno de los hermanos Medina, por allá de la Presita de la Cruz. Y también por acá Mendiola, la raza de Guanajuato. Por acá Elvia Medina, las Zacatecanas, Catalina y Rosario, un saludo. Juan de Dios de Concordia también, la chica Varela. José Luis García, la consentida de San Luis, la sobrina Mare. Saluditos a toda la raza que estuvo aquí con el bandolero. Mucha racita por allí. Saluditos a toda esa raza que estuvo bien, pues también pidiendo por acá temitas. Nos vemos, mi raza. Que Diosito los bendiga y cuídense. Que tengan una linda noche y bendiciones para todos. Y para los que patrocinaron también, que Diosito me los bendiga. Y toda la raza que está en Bandolero Radio, bendiciones para todos ustedes. Si tengan tomados, viejotes, ya déjenle, porque mañana hay que ir a chambear y no hay que ir crudos, viejotes. Saluditos, nos vemos. Que descansen y que tengan una bendecida noche. Hasta mañana, mi raza. Nos vemos.

Sale pues autoría de nuestro padre Freddy Vega. Este corridón se llama Alineando Cabrones y dice...

0: Ahí está, primazo.
1: Lágrimas de oro, hijo de la mañana. Y segundo, de mi compa Eloy Martínez.
2: Fierro, pues, aquí andamos de Hermosillo, grabando con mi compa Gardo, cómo no, algo para las muchachonas.
3: Vamos a echarnos loco enamorado, mi compa Junior. Y dice, pues.

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1: Oficial, soy el dedo. Se les acaba de pasar un hombre con muchos huevos.
2: Oh, shit. 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Avisar a Highway Patrol que detener ese cougar.
3: Hey, tú el del cougar. Detente. Es una orden.
0: ¿Por qué me paro, oficial?
2: Te paré porque quiero checarte los huevos. Enséñame los huevos ya. ¿Por qué te bajas el pantalón?
0: ¿Qué no me está diciendo que le enseñe los huevos, pues?
2: Esas miserias no querer mirar. Los de la cajuela, pindejo.

Bueno, por ahí para la gente por ahí, así acompañándonos por ahí, a la gente por ahí que nos sigue por ahí, muchas gracias por sus atenciones, gracias por el apoyo. Para la gente de Zacatecas, la gente de Coahuila, compadre, la gente de Durango, la gente de Chihuahua, la gente de San Luis Potosí, de los corridos tradicionales, compadre, los corridos verdaderos. Primero.

0: nacional de los corridos verdaderos, compadre. El corrido de Ezequiel Coronado Moraga. Totalmente mi güey, compadre.
1: Bueno, pues ahora sí parece que estamos listos con el siguiente corrido, compadre. Vamos a seguir adelante complaciendo con esos corridas que pasamos, hijo. Vamos a enviar este bonito corrido. Este corrido, compadre, se le dice parte, dice, y dice así, oiga.

Dale pues, vamos a seguir con más corridos, pariente, más corridos aparte de yo y Don T. Núñez, que lo acaban de correr de su tierra de Choice. Vamos a seguir adelante con este bonito corrido, compadre, se llama... ¿Cómo se va? Se vale soñar, saludos para todos los piratas y no andan en el mar. ¡Échale, Don Trini!

Sí, señor. Buenos días, ¿cómo están? ¿Cómo amanecieron? Ya los estamos saludando. Hoy tempranito. Feliz lunes, feliz inicio de semana para todos y cada uno de ustedes. Bienvenidos. Bienvenidos, muy buenos días. Tengan todos y cada uno de ustedes, la gente que ya está en sintonía, bienvenidos. Tenemos un programa especial hoy con ustedes. Vamos a estar de 8 a 11 de la mañana. Tenemos estas 3 horas libres. Ahí por si hay alguien que les gusta patrocinar, ya sabe que estamos a la orden para hacer el desorden. Ya los estamos saludando directamente desde Corcovado, Villa Hidalgo, para todo el mundo. La segunda base de Bandolero Radio, la radio más bandolera de la web. Muy buenos días, le mandamos un cordial saludo a todos los que andan ya trabajando, a los que andan ya allá en su trabajo. Hay que echarle ganas con todo el ánimo, con toda la actitud. Vamos a iniciar la semana con el pie derecho. De igual manera, a los que van en camino, los que van viajando, los que están allá en su casa preparándose un calientito café, le mandamos su cordial saludo. Bienvenidos, ya estamos aquí preparados. Ya estamos calentando motores. Sean todos y quedan bienvenidos. De igual manera, tenemos esas 3 horas libres. Ahí para que se las patrocine. Estamos ya al puro tiro ya para dar inicio. Vamos a dar inicio con, como lo veníamos haciendo antes, con una bonita oración para encomendarnos a Dios, y enseguida nos vamos con la reflexión y ya enseguida con todo el ambiente musical. Muy buenos días, ya le mandamos su cordial saludo. Estamos a punto de estar dando inicio, sí señor.

0: ¡Mele, sí, señor! Ahí está la música para todos y cada uno de ustedes. Nombre, popurrí de guapangos. Los Indomables para todos y cada uno de ustedes. Bienvenidos. Mándenme mensaje de donde nos está escuchando para mandarle su cordial saludo. Le hacemos la cordial invitación. Tenemos esas 3 horas libres para que se las patrocine. Para desde temprano prender el cerro, empezar el día con toda la actitud y sobre todo la semana. Hay que darle con todo porque es mole de olla. Le estamos encargando para que nos acompañe. Para que nos acompañe poco a poco, porque estamos a punto de estar dando inicio con este bonito programa. Ya se la sabe, está la mejor sintonía de la radio más bandolera de la web. Aquí le inyectamos puro veneno musical, señoras y señores.
1: La raza de Bocas en esa noche. Bienvenidos.
0: Le mandamos su cordial saludo a toda la gente que radica por allá en Unión Americana, diferentes partes. Le mandamos un cordial saludo a los que andan ya trabajando allá, ¿de qué lado? ¡Ánimo! Estamos a punto de dar inicio con este bonito programa, con la oración y la reflexión y todo el ambiente musical. Tenemos estas 3 horas libres para que se las patrocine. Hoy no más. Y así suenan los Indomables de Cedral.

Hoy nomás, ya nomás un par de guapangos y nos vamos con la oración para encomendarnos a Dios. Ahí estamos encargando para que se vaya reportando. Mándeme mensaje al número de cabina por vía WhatsApp para estar dando inicio con este bonito programa. Muy buenos días tengan todos y cada uno de ustedes. Bienvenidos.

oración. Espero que nos acompañe. Bienvenidos, muy buenos días. Le mandamos su cordial saludo a los que ya están en sintonía, a los que ya van entrando. Bienvenidos, vamos a dar inicio. Estamos ya transmitiendo directamente desde Corcovada, Villa Hidalgo. La segunda base de Bandolero Radio, quien los saluda, un amigo y un servidor, el R8 de la Paradita.

son las 8, hora México de la mañana. Muy buenos días, le mandamos un cordial saludo. Vamos a dar inicio con este bonito programa. Vamos a iniciar con la bonita oración para encomendarnos a Dios, para empezar el día y sobre todo la semana con toda la actitud, con el pie derecho. Bienvenidos sean todos y cada uno de ustedes. Ya estamos directamente desde Corcovado, Villa Hidalgo, para todo el mundo. La segunda base de Bandolero Radio, un amigo y un servidor.

Vámonos con la bonita oración que tenemos programada para ustedes. Le mandamos un cordial saludo para encomendarnos a nuestro Dios Padre. Y la oración dice de la siguiente manera para que nos acompañe para empezar sobre todo con la protección de Dios, para empezar el día, la mañana, la semana con toda la actitud. Y la oración dice de la siguiente manera. Señor, quiero empezar este nuevo día con toda mi esperanza puesta en ti y creyendo en todo va a estar bien. Es posible que en este momento me encuentre soportando el peso de algunas ansiedades y de algunas necesidades, pero yo sé que ninguna dificultad es eterna. Y que después de la tormenta siempre llegará el tiempo de la calma. Padre amado, tú me conoces desde siempre. Sabes de lo que me hace feliz y también sabes de aquello que me entristece. Hoy, quiero pedirte que me ayudes a encontrar nuevas oportunidades, que me des valentía y que tu gracia me sostenga y me levante. Hoy en este bonito día. Amén. Bendice a mi familia. Dale fuerza a todas las personas que están pasando por mal momento. Dales tu bendición, dales tu mano. Ayuda a las personas que se encuentran en el hospital. A las personas que se encuentran en la cárcel, Dios protégelos, bendícelos. A todos los inmigrantes, ayúdalos. A todas esas personas que han salido de las drogas para que no vuelvan a caer, cúbrelos con tu manto, Señor. Señoras y señores, así está esta bonita oración para todos y cada uno de ustedes. Vamos a darle paso a una bonita reflexión que tenemos para ustedes para que le ponga mucha atención y dice de la siguiente manera.

Cierto día, un alumno llegó con un sabio y le dijo: Señor, he venido con usted para que me ayude. Tengo un gran problema. Me siento tan poca cosa. No tengo fuerzas para hacer nada. Me dicen que soy un tonto, que no sirvo para nada, que soy un idiota. Creo que mejor será morir. ¿Cree usted que mi problema tiene solución? ¿Qué debo hacer para que me valoren más? ¿Qué debo hacer para superar todo esto? Por favor, ayúdeme, se lo suplico. El anciano, sin mirarlo, le dijo: Lo siento mucho, joven. Por ahora no puedo ayudarle. Pero me dicen que usted es un sabio. Lo siento. Estoy ocupado en un gran problema. El anciano siguió trabajando. Hubo un profundo silencio. El sabio, haciendo una pausa, dijo: Mira, si tú me ayudas a resolver mi problema, quizás pueda ayudarte a resolver el tuyo. ¿Ayudarlo?, añadió el joven con bastante desánimo. Pero si ya le dije que yo no sirvo para nada, ¿cómo puedo ayudarlo yo si usted es el sabio? El joven iba a retirarse cuando el anciano le dijo: Mira, estoy seguro que tú podrás ayudarme. Diciendo esto, el anciano se sacó un anillo del dedo pequeño, se lo dio y le dijo: Toma, ten, allá afuera está un caballo. Tómalo, ve al mercado. Trata de vender este anillo porque tengo que pagar una deuda. Es preciso que obtengas el máximo precio, pero por favor, no vayas a aceptar menos de una moneda de oro. Recuerda, menos de una moneda de oro. Vete y vuelve con la moneda de oro lo más rápido que te sea posible. El joven tomó el anillo. Salió de la casa y observó aquel objeto. Pero, ¿cómo? ¿Cómo voy a pedir una moneda de oro por esta cosa? En fin, cuando llegó al mercado, comenzó a ofrecer el anillo en los lugares adecuados. Los mercaderes observaban la prenda con cierto desgano. Todos preguntaron el precio por ese anillo. Cuando el joven les dijo que pedía una moneda de oro, se burlaron de él. Otros simplemente se apartaban sin mirarlo. Aquel joven estaba totalmente de acuerdo. Nadie podía dar una moneda de oro. Estaba tan viejo, tan feo ese anillo. Solamente un viejecillo amable le explicó que una moneda de oro era mucho para comprar ese anillo. El joven replicó: Señor, por favor, cómpremelo. Yo necesito vender este anillo. Quiero sentirme útil. Intentando ayudar al joven, porque lo vio con mucha desesperación, le ofreció una moneda de plata. Pero el muchacho, siguiendo las instrucciones del sabio, rechazó la oferta. Quería una moneda de oro. El muchacho siguió su camino, ofreciendo esa joya a todos los que pasaban por el mercado. Nadie quería comprarlo. Abatido por el fracaso, montó en el caballo y regresó. El joven iba pensando: Si yo tuviera una moneda de oro, compraba este anillo para que el sabio me ayude con mi problema. Cuando el joven entró a la casa del sabio, le dijo: Lo siento, señor. Es imposible conseguir lo que pidió. Nadie quiso darme una moneda de oro por este anillo. Lo más que llegaron a ofrecerme fueron 3 monedas de plata. Tienen razón.
Tienen razón los que dicen que no valgo nada. No sirvo para nada. Aquel venerable anciano sonrió y le dijo: es muy importante lo que me dices, joven. Mira, primero debemos saber el valor de un anillo, ¿no es así? Bueno, vuelve a tomar el caballo. Lleva este anillo con el joyero. ¿Qué mejor que un joyero para saber el valor real de este anillo? ¿No lo crees? Bueno, llévalo con ese joyero, pero no importa lo que te ofrezca. Vuelve aquí con ese anillo, ¿entendido? Claro, claro, dijo el joven muy extrañado. Y el joven fue a ver al experto en joyas. Le entregó el anillo para que lo examinara. Lo analizó con la lupa y después de un rato le dijo: te compro este anillo por 50 monedas de oro. El joven abrió los ojos. ¿50 monedas de oro? Bueno, mira, si te interesa venderlo te puedo dar 60. Pero si regresas en 2 semanas, te daré 70 monedas de oro, si es que te urge tanto. El joven se sintió muy emocionado. Corrió a casa del sabio a contarle lo ocurrido. Siéntate, siéntate, le contestó el anciano. Mira, tu problema ya está resuelto. ¿Resuelto? Pero señor, no entiendo. Sí, es muy fácil, hijo. Tú eres como ese anillo. Eres muy valioso. Solamente que no has llegado con la persona adecuada que te valore. Yo sé lo que vale esta joya. Yo sé su valor. Solamente un experto puede descubrir su valor. A simple vista es una baratija. Por eso nadie quiso darte una moneda de oro. Y ya lo ves, fuiste con un experto y te sorprendió la cantidad que te ofreció, ¿verdad? Así eres tú. No te preocupes por el precio que te pongan aquellos que no saben nada del valor que llevas dentro, hijo. Son unos ignorantes y unos tontos. Cuando descubran lo que realmente vales, se llevarán un gran chasco y una gran sorpresa. Todos somos como esa joya. Andamos deambulando por el mercado de la vida, pretendiendo que personas inexpertas nos valoren. Aquellos que te dicen que no vales nada, aquellos que te dicen que eres un inútil, aquellos que te dicen que eres un bueno para nada, déjalos, son unos torpes, unos necios, unos ignorantes. No conocen tu valor. Cuando tú descubras lo que realmente vales, te vas a sorprender con ese enorme potencial. Y cuando encuentres a una persona que te valore, ámala, ámala y permanece siempre a su lado. A partir de aquel día, la autoestima de aquel joven se elevó hasta el cielo. ¿Y tú? ¿Te has puesto a pensar cuánto vales realmente?

bonito programa. Vamos a darle con todo. Ya tenemos por acá programada la primera hora de compromiso. No, hombre, gracias a compa Aarón, la raza de la Concordia, orgullosamente acá de su tierra natal, radicando por allá en San Antonio, Texas. Le mandamos su cordial saludo a todos y cada uno de ustedes allá, la compañía Gallegos Estuco, le mandamos su cordial saludo. También le damos el cordial saludo hoy para a la compadrazo que se integra también a la compañía Gallegos Estuco, y para Adrián de Allende, Coahuila, también hombre que ya anda allá con estos grandes amigos, le mandamos su cordial saludo. Ya tenemos la primera hora de compromiso, gracias a Aarón Gallego. Las siguientes dos horas las tenemos libres para que se las patrocinen. Vamos a prender el cerro, ya se la sabe, desde tempranito, con toda la actitud, con todo el ánimo. Aquí iniciamos con el ambiente musical para todos y cada uno de ustedes. Bienvenidos, vámonos de un ave para que vuele, sí señor.

Señores, y así de esta manera estamos dando inicio con el ambiente musical. Tenemos ya la primera hora de compromiso, ya la estamos despuntando. 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Le mandamos cordiales saludos, hombre, que andan bien dejados acá, allá en el trabajo, allá en San Antonio, Texas, a la compañía Gallegos Estuco. Le mandamos su cordiales saludo. Ahí para Adrián, de por allá de Allende, Coahuila, le mandamos su cordiales saludo, hombre. Bienvenido allá de qué ladito con estos grandes amigos trabajadores a ley. Ahí para su señor padre, para Toño Gallegos, y para su hermano Homero, hay para nombre, hay para el Jaime, para el chino nombre. Le mandamos un cordial saludo a todos y cada uno de ustedes. Vamos a seguir avanzando en el ambiente musical. Barrita libre para que pidan sus temas, señoras y señores. Ese tema nos está pidiendo por acá el patrocinador, y vámonos, aquí te lo proyectamos, sí señor.

0: Ahí para Aarón Gallegos, a la compañía Gallegos Estucos, sí señor, hasta San Antonio, Texas, le mandamos un cordial saludo a la raza de la Concordia, a la raza de Allende, Coahuila, le mandamos un cordial saludo. Ahí para Toño Gallegos, ahí para compadrazo Clemente, para Jaime, para el Chino, nombre para Santiago y para Homero. Ahí para Chato, ahí para América, ahí para Victoria, le mandamos un cordial saludo y para el patrocinador Aarón Gallegos y puro Concordia, sí señor. Vámonos con este bonito tema que nos está solicitando Barrita Libre para que pidan sus temas. Vámonos de un ave para que vuele, sí señor.
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0: Sí, señor.

0: patrocinadores para Aarón Gallegos. ¡Ánimo!
1: ¡Puros pericos del arroyo, compadre!
0: Ahí para la compañía Estuco Gallegos y señora hasta San Antonio, Texas. Y puro Concordia y puro Allende.

0: Hoy nomás, sí, señores, está la música tronando bien y bonito para todos y cada uno de ustedes. Vamos a seguir avanzando, barrita libre. 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Vámonos a seguir avanzando en el ambiente musical, barrita libre, para que pidan sus temas. Sí, señor, vámonos con este bonito tema, saludando ahí para la mera punta del tren, la mera verna gruesa, los gallegos, ahí para Toño Gallegos con este bonito tema. Sí, señor, y vámonos de un ave para que vuele.
1: Ándale, amigos y amigas, seguimos adelante con la música en vivo, Prófugos de Nuevo León. Vamos a mandar un saludo muy especial para la gente por allá de Sonora, Sinaloa, para los amigos de Coahuila, Nuevo León y Tamaulipas. Les enviamos la siguiente melodía en vivo. Suena, dice.

0: tema, sí señor, vamos a seguir avanzando en el ambiente musical.
1: Prófugos.
0: Con este tema estamos saludando, ahí para el patrocinador le mandamos su cordial saludo. Vámonos de un ave para que vuele, sí señor. Ahí para la compañía Gallegos, a los estuqueros más perros del área de San Antonio, Texas. Y puro Concordia, y puro Allende, Coahuila, sí señor, ánimo. Feliz el lunes para todos y cada uno de ustedes. ¡Feliz inicio de semana, sí, señor!
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Hoy nomás hice ese bonito tema, saludando también, por supuesto, a Santiago Reyes, sí señor, a toda la cuadrilla, la compañía Gallegos, a los estoqueros más perro. Vamos a seguir avanzando en el ambiente musical con este tema. Estamos saludando al patrocinador Barrita Libre para que pidan sus temas. Desde tempranito vamos a prender el cerro, sí señor. Este tema va especialmente para el patrocinador y toda su cuadrilla de trabajadores. Vámonos de un ave para que vuele, sí señor.

Ahí para Homero Gallego le mandamos un cordial saludo. Barrita libre para que pidan sus temas. Muy buenos días a todos los que van entrando en sintonía. Estamos ya con la primera hora de compromiso. 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Las siguientes dos horas las tenemos libres para que se las patrocinen. Ahí le mandamos su cordial saludo a todos y cada uno de ustedes. Vámonos con este bonito tema, saludando a Santiago Reyes, la raza de la Concordia, sí señor. Allá para toda la cuadrilla de trabajadores, la compañía Gallegos, a los estuqueros más perros allá del área de San Antonio, Texas, sí señor. Vámonos con este bonito tema que se titula La Viviana con los invasores de Nuevo León.

la raza de la Concordia, de parte del patrocinador y de parte de la compañía Gallegos Estuco. Le mandamos un cordial saludo. Vámonos con este bonito tema, que se lo lleve el viento hasta la Concordia, saludando y para Tavo Reyes. Vámonos de un ave para que vuele. Y señor, se llama el diablo en una botella con los jilgueros del arroyo. Y no más. Hay para Tavo Reyes, hay para su esposa, hay para Margarita, hay para Juan de Dios, hay para la Yes.

Y señores, ese bonito tema y para Tavo Rey, la raza de la Concordia, de parte de la compañía Gallegos, de los estuqueros más perros del área de San Antonio, Texas. Vamos a seguir avanzando, barrita libre para que pidan sus temas. 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Las siguientes dos horas las tenemos libres para que se las patrocine. Dígame de una vez para agarrarle control, porque esta hora ya rapidito se está yendo rápido como un pensamiento. Vamos a seguir avanzando en el ambiente musical. Le mandamos un cordial saludo a todos y cada uno de ustedes. Bienvenidos, vámonos con este bonito tema, saludando ahí para mi compadrazo, el Chino también, hombre, que anda bien dejado acá y allá, tendido como bandido en el trabajo. Vámonos, todos quieren esa prieta con los Indomables de Cedral, Saiza, para saludando a mi compadrazo, el Chino, sí señor. Todos.

0: Y nos vamos a seguir avanzando en el ambiente musical, barrita libre. Las siguientes 2 horas las daremos libre para que se las patrocinen. Vámonos con el siguiente tema, especialmente dedicado a nombre para toda la raza jaladora, toda la raza trabajadora allá que se la rifa bien y bonito allá en la Unión Americana. Vámonos con este bonito tema que se llama Los Tropiezos con la Ley de Michoacán, dedicada para todos los que nos están escuchando, a toda la raza que está en sintonía allá en la Unión Americana. Le mandamos su cordial saludo. Vámonos de un ave para que vuele, sí señor.
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0: Y sí, señor, hay para toda la raza ya para que radica por la Unión Americana. Ánimo, sí señor. Es para la compañía Gallegos de Suco.

Sí, señores, de ese bonito tema dedicado especialmente para toda la raza trabajadora, a toda la raza que radica por ahí en la Unión Americana. Nos vamos a ir con el siguiente tema, saludándolos a esa raza que desde tempranito anda por allá en sus labores. Le mandamos su cordial saludo, barrita libre, para que pidan sus temas. Las siguientes dos horas las tenemos libres para que se las patrocinen. Vámonos con este bonito tema. Aquí se llama tema se llama Hace Tiempo en el Gabacho con Chris Mejía. Vámonos, sí señor.

Avanzando en el ambiente musical, está por terminarse esta hora. 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Las siguientes 2 horas las tenemos libre para que se las patrocine. Vamos a ir avanzando en el ambiente musical. En nombre, también le damos la cordial bienvenida ahí para mi compadrazo Adrián, originario por allá de Allende, Coahuila, que se está integrando allá con estos grandes amigos, con la cuadrilla por allá de Compañía Gallegos Estuco, allá en San Antonio, Texas. Le mandamos su cordial saludo. En nombre, y dice que quiere sacarle los prohibidos. Vámonos con este bonito tema que nos está solicitando ahí para Adrián y puro Allende, Coahuila. Sí, señor. Vámonos de un ave para que vuele a bailar. Sí, señor. Ay, no más. Y vámonos todos a la pista. Estos compadrastos ya dejaron de trabajar por ponerse a bailar.

0: 5-3.
1: Y señores, no se me vaya de la pista porque viene el siguiente tema para que se lo ponga a bailar. Porque
2: André,
1: ya
2: pues,
1: casi,
2: de
1: ya
2: cuenta,
1: nos
2: por
1: estamos
2: acá,
1: despidiendo de esta
2: de
1: hora.
2: De la montaña.
1: Las siguientes
2: en
1: dos horas las tenemos libres para que se las patrocine. Buscamos
2: traemos,
1: una madrina,
2: no,
1: un padrino.
2: Se lo mandamos, cómo no.
1: Para poner, seguir poniendo el ambiente.
2: Y se lo mandamos al estilo de los Juniors de la montaña. Márquele, compa Tony.
3: ¡Eso!
1: Hoy nomás para que se lo ponga a bailar. A bailar.
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1: Hoy nomás.
4: Que se

0: Chonga y Chongas y toda su bonita familia, la raza de por allá de Silos, le mandamos un cordial saludo, ánimo. Ahorita viene su tema, sí señor. Ahí para Hilario Torre, la raza de por allá de El Mezquitalillo, le mandamos un cordial saludo.
1: Yes.

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Vamos a darle el cerrojazo final. Por acá nos está pidiendo el último tema ya para darle el cerrojazo final y entrar de lleno con lo que viene ya a continuación. Tenemos las siguientes dos horas libres para que se las patrocine, para seguir avanzando en el ambiente musical. También por acá dice qué bonito amor con Pepe Tovar, y saludos para América Gallegos de parte de Aarón. Le mandamos un cordial saludo a toda su bonita familia de allá, de su esposa de Allende, allá en Allende, Coahuila. Le mandamos su cordial saludo. Vámonos con este bonito tema, así damos el cerrojazo final esta hora, las siguientes dos horas.

Hoy nomás ahí está quedando ese bonito tema y así de esta manera le damos el cerrojazo final a la primera hora de compromiso. Gracias, Aarón Gallego, la raza de la Concordia, la raza de por allá de Allende Coahuila, sí señor, a la compañía Gallegos, a los estuqueros más perros allá del área de San Antonio, Texas, le mandamos su cordial saludo. Aquí está la Diana, gracias por el patrocinio de parte de la radio.

0: también por acá, no, hombre, la raza que se está reportando, qué bueno, dice por acá mi compadrazo El Chonga, la raza de por allá de Silos, dice buenos días, mi amigo Recho, una rolita, dos vicios, ándele, ahí para mi compadrazo Hilario Torres, la raza del Mezquitalillo, ¿cómo anda el viejote?
1: De plástico.
2: Buenos días, señor locutor de radio,
1: Al
2: de
1: carro.
2: Bandolero Radio. Quiero que me haga favor de complacerme con el corrido de jinetes, con el corrido de los jinetes de Concordia, con la proyección de Río Verde, para todos los amigos del Mezquitalí, para Efraín Torres, para el Legario Torres y para todos los amigos de La Cardona, para Pablo Rodríguez y para Eusebio Castillo. Y para mi compadre Justo Castillo, que escuchan en La Cardona Armadillos Infantes y el Mezquitalillo Armadillos Infantes, de parte de Hilario Torres, de por aquí del Mezquitalillo, que estamos escuchando Radio Bandolero, y muchas gracias y con permiso del patrocinador.
0: Por supuesto que sí, viejo. Ahorita le ponemos su corrido. De por acá dice, Muñequita Luz, dice, buenos días, bendecidos días para todos, a la raza que está en sintonía, con permiso, por acá, los, te olvidé con los cardenales, por favor y gracias. Vámonos con este bonito tema que nos está solicitando. Tenemos estas 2 horas libres para que se las patrocine, si no, barrita libre para que se vaya reportando. Vámonos, saludando a Muñequita Luz hasta Arlington, Texas.

Señores, este bonito tema es para Muñequita Lucy. Vamos a ir avanzando en el ambiente musical. Nombre, bonita mañana para todos y cada uno de ustedes. Feliz inicio de semana. Vamos a empezar la semana con toda la actitud. Vamos a ir avanzando en el ambiente musical. Tenemos estas 2 horas libres para que se las patrocine. Vamos a ir avanzando. Dice por acá también saludos a la raza de por allá de la Cardona, la raza de la Sierra de allá de Armadillo Los Infantes. Ahí para mi compadrazo Hilario, para ahí, nombre de toda la raza allá de aquel ladito que está en sintonía, la raza del Mezquitalillo. Nos están solicitando este bonito corrido, ya lo tenemos en puerta, se llama el corrido de los jinetes de la Concordia con la proyección de Río Verde, sí señor. Que también para el día domingo tienen su jaripá de fiestas patronales, allá la raza del Mezquitalillo, allá estará en el jaripeo. El conjunto andariego de la Concordia, sí señor. ¡Ánimo!

y señores, vamos a seguir avanzando en el ambiente musical. Le mandamos un cordial saludo a todos y cada uno de ustedes. Bienvenido, nombre, está en la mejor sintonía de la radio más bandolera, de la voy un amigo y un servidor, la R8 La Paradita. Ya le mandamos su cordial saludo a todos y cada uno de ustedes, también por supuesto. Eso por acá también, hola, buenos días. Quiero felicitar a mi mamá Josefina Pérez de la Presita de la Cruz, que está cumpliendo años. Me ponen las mañanitas, por supuesto, de parte de por acá de Ángeles Alejo. Le mandamos su cordial saludo. Ahorita vienen las mañanitas, por supuesto. Vamos a seguir avanzando en el ambiente musical, saludando ahí para el chabón, a la raza de por allá de Silos, a toda su bonita familia con este bonito tema. Se llama Dos Vicios con los Famosos del Bravo.

musical, barrita libre para que pidan sus temas, señoras y señores. Dice por acá también, en nombre, saludos y muchas felicidades hay para la señora Josefina Pérez, de por allá de la Presita, que está de manteles largos de parte de su hija Ángeles Alejo, de parte de toda su familia. Le mandamos su cordial saludo, aquí hoy está de manteles largos. Hay para mi compa Chonito Alejo y para Álvaro, en nombre, le mandamos su cordial saludo hasta la Presita con las mañanitas. Soy para la señora Josefina Pérez de parte de su hija Ángeles Alejo. Diseño.

la cumpleañera Josefina Pérez, hasta la presita de la Cruz. Le mandamos un cordial saludo de parte de su hija Ángeles, radicando por allá en Laredo, Texas. Muchísimas felicidades de parte de toda su bonita familia. En nombre de todos, queremos pastel hoy allá en la presita, sí, señor.

Vámonos, pastel, sí, señor. Vámonos con la Diana para la cumpleañera de parte de la radio. Muchísimas felicidades, ya sabe, aquí complacemos a todos y cada uno de ustedes. Ahí para la señora Josefina.

seguir alegrándonos hoy esta bonita mañana. Feliz inicio de semana para todos y cada uno de ustedes. Vámonos con este bonito tema y aquí se lo proyectamos.

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Ahora, un año después de tu partida, la vuelvo a abrir para recordar todos los momentos que viví contigo. Esos momentos siempre serán para mí inolvidables.

0: Como les hemos informado, el avión en el que viajaba la cantante mexico-americana Jenny Rivera desapareció esta madrugada cuando volaba rumbo a Toluca, México.
1: Entre los desaparecidos se encontraban los pilotos Miguel Pérez y Alejandro Torres.
2: Las autoridades encontraron los restos del accidente en el cual también viajaba su equipo de trabajo, Arturo Rivera, Jacob Yevale, Jorge Sánchez y Mario Macías.
3: Singer Jenny Rivera died in plane crash on her way to a concert in Mexico.
4: Jenny Rivera y las seis personas que viajaban en este Learjet 25 han muerto en un accidente registrado a 60 millas del aeropuerto de Monterrey.

Sí, señores, este es un bonito tema. Vamos a seguir avanzando en el ambiente musical. Dice por acá también, le mandamos su cordial saludo. Dice por acá de parte de Ángeles, radicando por allá en el Laredo, Texas. Dice también saludos para mi gran padre Chonito Alejo con la canción para mi papá de Luis Ángel el Flaco. Y de parte por acá de la Caballeranga, también buenos días, bendecido día para toda la raza que está en sintonía. Le mandamos su cordial saludo. Dice, prepárese una hora especialmente. De parte igual, muchísimas felicidades a la cumpleañera Josefina Pérez. Dice por acá también, hombre, una hora especialmente para ella. Ahí está, para que esté bien al pendiente. Ahí para que le vaya comentando a Ángeles. Ahí para que se reporte de nombre, para que entre en sintonía allá la gente de La Presita, Josefina Pérez y toda su bonita familia. De parte de la Caballeranga le está patrocinando la siguiente hora que viene a continuación, especialmente para ella, porque hoy está de manteles largos. Muchísimas felicidades. También por acá también dice Panchita, la gente de por allá de Las Abocedas, San Diego de la Unión, Guanajuato. Muy buenos días y bendecidos días. Puedes poner porfa celosa con el Chayito Valdés. Vámonos con este bonito tema que nos está solicitando. Aquí se lo proyectamos, sí, señor.

Y señor, este es un bonito tema. Vamos a seguir avanzando en el ambiente musical, por supuesto, saludando a la bonita familia por allá de la Sauceda, San Diego de la Unión, Guanajuato, que siempre, nombre, están en sintonía, siempre nos siguen la huella. Muchísimas gracias. Vamos a seguir avanzando en el ambiente musical a las 10 de... También por acá también a las 10 de la mañana, hora México, vamos a dar inicio con la hora patrocinada de parte de la Caballeranga, saludando y por supuesto hoy a la señora Josefina Pérez, que está de manteles largo, le mandamos su cordial saludo también para que se vayan reportando poco a poco, vamos a seguir avanzando, dice también por acá Ángeles Alejo, le mandamos su cordial saludo, saludos para su papá Chonito Alejo con este bonito tema, vámonos de un ave para que vuele, sí señor. Para Chonito Alejo de parte de su hija Ángeles, desde Nuevo Laredo, sí señor, desde Laredo, Texas, ánimo.

Ay, no más, hombre, chulada de canciones para Chonito Alejo. Le mandamos su cordial saludo. También una gran persona, con mucho respeto, le mandamos su cordial saludo. Dice por acá también, vamos a seguir avanzando en el ambiente musical. Dice por acá también de parte de Muñequita Luce, feliz cumpleaños para la señora Josefina. Dios le conceda larga vida al lado de su familia. Le mandamos su cordial saludo. También, por supuesto, en nombre de toda la raza que se está reportando. Que bueno, vámonos con este bonito tema. Saludando ahí para Chonito Alejos y para la señora Josefina Pérez. A la gente por allá de la presita le mandamos su cordial saludo con este bonito corrido. Se llama El Corrido de Chonito Alejo.

señora esposa Josefina, hay para sus hijos, hay para Álvaro, hay para Lupita, hay para Ángeles. Nombre de toda su bonita familia, le mandamos su cordial saludo. Vámonos con el siguiente tema. Saludando ahí para Rubén Torres, de toda su bonita, apreciable familia, hasta Arlington, Texas. Sí, señor, con este bonito tema. Vámonos de un ave para que vueles.

0: tema y para Reventura le mandamos su cordial saludo. Vamos a dar inicio con la siguiente hora de compromiso, gracias a la caballeranga orgullosamente de la Presita Villa Hidalgo, radicando allá en Austin, Texas. Le mandamos su cordial saludo, a lo cual está patrocinando una hora especialmente para la cumpleañera, ahí para la señora Josefina Pérez, hasta la Presita le mandamos su cordial saludo, que está de manteles largos. Vamos a iniciar con esta hora de compromiso, barrita libre, para que pidan sus temas. Se les hace la cordial invitación, hombre, por si usted quiere mandarle un mensaje de felicitaciones ahí para la señora, con mucho gusto aquí le estaremos dando lectura. Vamos a dar inicio, señoras y señores, aproches el cinturón porque estamos a punto de enviarle la siguiente descarga musical directamente desde Corcovada, Villa Hidalgo, la segunda base de Bandolero Radio. Sí, señor, un amigo y un servidor, le reocho la paradita, le mandamos un cordial saludo a todos y cada uno de ustedes. Aquí iniciamos de parte de la patrocinadora, de parte de la caballeranga, saludando especialmente a la cumpleañera. Aquí iniciamos a la señora Josefina Pérez, hasta la Presita, y a toda su apreciable familia le mandamos su cordial saludo. Sí, señor, vámonos de un ave para que vuele.
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2: felicidades.

señoras, ya estamos abriendo, estamos despuntando ya la segunda hora de compromiso. Gracias a la caballeranga que está patrocinando esta hora, especialmente para la cumpleañera, para la señora Josefina Pérez, que está de manteles largos. Muchísimas felicidades. Vámonos por acá con mensajes de parte también, por supuesto, de la vaquerita Leticia. Dice: buenos días, un fuerte abrazo para mi tía Josefina con la canción Hoy en tu día, y que se la pase muy bien, y muchísimas felicidades. También, por supuesto, por acá de parte de Muñequita Luce, por acá, feliz cumpleaños para la señora Josefina. Dios le conceda larga vida al lado de su familia. Ándele, le mandamos su cordial saludo. Y también, por supuesto, acá de la mera patrona de Bandolero Radio, buenos días, hay un saludo para la señora Josefina Pérez por su cumpleaños, que Dios la llene de muchas bendiciones y que reciba un fuerte abrazo, un abrazo a la distancia en su día. Por acá también con el tema las jilguerillas, vámonos con este bonito tema, saludando a la cumpleañera de parte de la mera patrona de Bandolero Radio, sí señor.

0: señores, ese bonito tema de parte de la mera patrona de Bandolero Radio. Vamos a seguir avanzando en el ambiente musical. La ven por acá de parte de la Cabairanga. Dice también un saludo para mi primo Chonito Alejo. Le pone el corrido de Danielillo Escalante. Sí, señor, ya lo tenemos en puerta. Y vámonos de un ave para que vuele, sí, señor.
1: Ahí tenemos más trabajo. Vamos a la puerta, se abre. Ahí lo tenemos trabajando. Se llama Pollito. 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Allá la ambulancia es necesario. Pues recibir atención de este valiente. Si le parece bien, regálenle una.

saludando a Chamisco Alejo, le mandamos un cordial saludo. De igual manera, le enviamos un cordial saludo con mucho respeto a la familia Escalante Reyes hasta la Concordia y un saludo hasta el cielo para el buen Daniel Escalante, de los grandes jinetes que tiene por allá la Concordia. Le mandamos un cordial saludo. Esta hora es patrocinada por La Caballerangan, especialmente para la señora Josefina Pérez, que está de manteles largos. Muchísimas felicidades. Por acá también se está reportando Rosy Almendares. ¿Cómo anda por acá? Buenos días, saludos para todos. Regreso a casa de parte de Rosy Almendares del Valle de San Juan. Le mandamos un cordial saludo para la tía Chiripa también, por supuesto. Y también por acá dice la Arlera Vázquez. Buenos días, R8. Saludos a la señora Josefina y feliz cumpleaños. Dios la bendiga, póngale un huapango y que se lo baile la festejada. Ándale, por supuesto. Y también por acá Ángeles Alejo dice, me pones la canción Mi Primer Amor con Pesado, especialmente para su mamá. Vámonos con este bonito tema que nos están solicitando, barrita libre, para que pidan sus temas, y señor. Y este tema va especialmente dedicado, especialmente para la señora Josefina Pérez. Hasta la presita de parte de su hija. Hay que...

Pérez, que está de manteles largo. Muchísimas felicidades de parte de su hija Ángeles Alejo. Vamos a seguir avanzando en el ambiente musical por acá, de parte también de la rielera. No, hombre, también está solicitando un guapango para que se lo baile la festejada allá en la presita, para que se lo baile con compadrazo Chonito, toda su bonita familia, a familia Alejo Pérez. Y sí, señor, vámonos a bailar.

Estás solicitando el siguiente guapango para que se lo baile la cumpleañera con Chonito también, por supuesto. Vámonos todos a la pista, sí, señor. A bailar de parte.

0: Hoy nomás, y señores, ese bonito guapango, hombre, no se me vaya de la pista porque viene el siguiente, por lo tanto vamos a darle por acá en lectura. Tenemos mensajes, dice por acá también de parte de la rilera, tenemos audios, ¿qué dice?
1: Hoy nomás, feliz cumpleaños para la señora Josefina. Dios la bendiga hoy en su día y que la bendiga mucho con muchos años, mucho amor, mucha salud con su familia, que se la esté pasando bonito. Muchos saludos a Chonito. Chonito, ¿cómo está? Muchos saludos, me da mucho gusto que están escuchando y están en sintonía, que se la estén pasando bien y bonito, y que también estén bailando. Muchas bendiciones. Hoy nomás, Chonito, me hace falta nada más los pacorros de Nogalitos para echarme una bailada. Ahí me saludan los grandes amigos a los pacorros, por favor.
0: Hoy nomás, ahí están los saludos de parte de Mari Vázquez. Vamos a ir avanzando por acá también, por supuesto, dice también por acá María Pérez, dice saludos R8, y te encargo un guapango para mi prima Josefina Pérez, aquí pasándola a saludar, y también lo mejor, que cumpla muchos años más. Qué bonito se ve mi gallito hoy nomás, con el respeto del norte, saludos hasta Rancho Nuevo de la Cruz y pura presita de la Cruz a bailar, que se lo zapatee bien y bonito. Vámonos todos a la pista.

Ana Pérez Quesada de Manteles Largos, sí, señor. Dice por acá también de parte de Ángeles Alejo, dice también, le mandamos un cordial saludo por allá hasta, nombre, allá radicando también, allá en Laredo, Texas. Dice también por acá, dice, hola, ¿me puedes poner esta canción dedicada para mis queridos padres? Estoy agradecida con Dios por tenerlos conmigo. Ándele con este bonito tema, ya lo tenemos en puerta. Y vámonos de un ave para que vuele, especialmente dedicado para la señora Josefina y también, por supuesto, para Chonito Alejo de parte de su hija Ángeles. Sí, señor.

0: Sí, señores, de este bonito tema de parte de Ángeles, dedicado especialmente para sus papás. Vamos a seguir avanzando en el ambiente musical con este bonito tema. También estamos saludando a la cumpleañera de parte de toda su apreciable familia. Y señor, avanzamos.
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0: Y señores, de ese bonito tema vamos a seguir avanzando rapidito, barrita libre, para que pidan sus temas. 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Muchísimas gracias patrocinando esta hora, especialmente para la cumpleañera, para la señora Josefina, que está de manteles largos, originaria de La Perecita. Le mandamos su cordial saludo. Dice por acá también le mandamos un cordial saludo especialmente para Rosy Almendares. ¿Cómo anda por acá? También dice saludos para la primis, la tía Chiripa. Por favor, la canción Chiquilla Cariñosa con los viejones de Linares, y también, por supuesto, saludos al patrón Tereso Ruiz. Le mandamos su cordial saludo y puro Valle de San Juan, allá radicando allá en Austin, Texas. Vamos a seguir avanzando con este bonito tema, saludando a Rosel Mendares y para Tereso Ruiz, la raza de por allá, de la gente del Valle de San Juan. Vámonos de un ave para que vuele, sí, señor.
1: Seguimos bailando, raza. ¡Vámonos, pare!

señor, vamos a seguir avanzando en el ambiente musical. Dice por acá también, hombre, le mandamos su cordial saludo y para la patrocinadora y para la caballeranga, la cual muchísimas gracias, está patrocinando a esta hora para la señora Josefina Pérez, que está de manteles largos. Dice también, se pone por acá también, nombre, las personas que gusten saludar a la cumpleañera, esta hora especialmente para ella y para toda su bonita familia. Vámonos con este bonito corrido saludando a Chonito Alejo y toda su apreciable familia. Está la presita de la cruz y señor.

0: ese bonito tema, vamos a ir avanzando en el ambiente musical, saludando a la señora Josefina Pérez de parte de toda su apreciable familia con este bonito tema y vámonos de un ave para que vuele, sí señor.
1: Órale, y seguimos. Papi, vamos a cantar la canción de tu nana. Mi gran señora, dice. Y con mucho cariño para todas ellas. Dice así. Pues seguimos diciendo salud. Saludcita.

inyecten en vena, especialmente dedicado para la señora Josefina Pérez, de parte de toda su apreciable familia. Le mandamos un cordial saludo, muchísimas felicidades. Vamos a seguir avanzando en el ambiente musical. Ya de los últimos temas, ya que nos toca darle salida porque ya Cachorro entra al aire a las 11 de la mañana, también para que lo acompañe, para que se reporte allá con él. Dice por acá también, le mandamos un cordial saludo. Dice por acá un saludo de parte de la jefa de Bandolero Radio. Dice un saludo para la bella patrocinadora, para la cumpleañera y para todos los que están en sintonía de Bandolero Radio. Mi gusto es con Zeto Vargas. Hoy nomás tan temprano y con esos temas nos va a dar sed de la peligrosa. Y también por acá también le mandamos su cordial saludo, por supuesto, de parte de Bandolero Radio. Saludos para Rosy Almendariz y su esposo Tereso Ruiz. Y arriba Guanajuato y el Valle de San Juan, sí señor, de parte de la radio. Y también por acá dice Ángeles Alejo, saludos para Josefina Pérez, de parte de sus nietos Brian, Ivana, Damián y Cristian, que la quieren mucho. Gracias por ser la mejor abuelita con la canción de la abeja miopia. Nomás para que se ponga a bailar, de parte de sus nietos Brian, Ivana, Damián y Cristian, que la quieren mucho. Muchísimas gracias por tener el nombre, la mejor abuelita con la canción esta, la abeja miope. Vámonos, lo que están solicitando los últimos temas que nos toca ya darle salida, porque ya casi ya nos vamos. Ven, para hacerle la cordial invitación para el día de mañana. Estamos con ustedes, si Dios quiere, si otra cosa no pasa, a las 9 de la mañana estamos con ustedes, de 9 a 12 de la tarde, hora México, para que nos siga la huella, para que esté en sintonía. De igual manera, tenemos esas horas libres por si gustan patrocinarla de una vez, para que me diga, para apartársela, sí señor. Vámonos con este bonito tema. Aquí lo tenemos, sí señor, de parte de sus nietos, ahí para saludar a su abuelita, a la señora Josefina Pérez, sí señor. Hoy no más. Desde Laredo, Texas, sí señor. Y arriba la fresita, y arriba.

Dando la señora Josefina de parte de sus nietos. Vamos a ir avanzando en el ambiente musical porque son de los últimos temas que nos toca darle salida con este tema. Saludamos a la patrocinadora y a la cumpleañera y a toda la gente que esté en sintonía de parte de la mera patrona de Bandolero Radio, sí señor.

presentando a la patrocinadora y a la cumpleañera. Vamos a seguir avanzando en el ambiente musical. También por acá le mandamos su cordial saludo. ¿Cómo anda el viejote Manuel Ramírez, la raza de la Concordia? Dice por acá, saludos R8, saludos para toda la raza de la Concordia hasta San Antonio, Texas. Por ahí complázame con la Mariana de Conjunto Bravo. Ándale, gracias. Vámonos con este bonito tema y enseguida con el siguiente tema ya para estarnos despidiendo. Vámonos, sí señor, hasta la Concordia y con la Concordia hasta San Antonio, Texas.

Y señor, vamos a seguir avanzando rapidito ya con este tema para darle el cerrojazo final. Muchísimas gracias a la caballerán orgullosamente de la Presita de la Cruz radicando allá en Austin, Texas, patrocinando esta hora que ya está por terminarse a la cumpleañera, la señora Josefina Pérez. Y arriba la Presita de la Cruz y arriba la familia Alejo Pérez. Y señor, muchísimas gracias. Ya con este tema nos estamos retirando para hacerles la cordial invitación para el día de mañana. Estamos con ustedes, si Dios quiere, si otra cosa no pasa, desde las 9 de la mañana hasta las 12 del mediodía, si Dios quiere, aquí estamos con ustedes. Dice por acá también de parte, a nombre de la familia Alejo Pérez y de parte de por acá de Ángeles, Alejo, le mandamos su cordial saludo. Dice también por acá 35 Sur con los Ávila, gracias de antemano a todas las personas que se tomaron de su tiempo para felicitar a su mamá. Muchísimas gracias. Ya con este tema nos estamos despidiendo. Muchísimas gracias y muchas, muchísimas felicidades hay para la señora José Josefina Pérez, que siga cumpliendo muchísimos años más. Nombre, que se la pase bien hoy, de lo mejor, rodeada de toda su bonita familia y por supuesto también rodeada de todos sus seres queridos. También le mandamos su cordial saludo, especialmente para ella, hay para mi compadrazo Chonito, Alejo, hay para Álvaro, hay para Lupita, hay para Ángeles y a toda su bonita familia. Con este tema ya nos estamos despidiendo. Muchísimas gracias a la Caballaranga por su patrocinio. Vámonos de una vez para que vuela, sí señor. Y con este tema nos vamos hasta la Presita, que se lo lleve el viento, hasta la Presita de la Cruz y hasta la arena.

0: gracias. Todo y cada uno de ustedes, ya nos vamos. Que tengan una bonita parte de la mañana, tarde, que tengan un excelente inicio de semana. Ya nos vamos, nos vemos para el día de mañana, tempranito, de las 9 a 12 del mediodía. Ya nos vamos porque vamos a mandarle la señal hasta Rancho Nuevo allá para que entre Cachorro ya al aire. Que tengan un excelente día. Bendiciones para todos y cada uno de ustedes de parte de un amigo y un servidor, el R8 de La Paradita. Ya nos vamos, muchísimas gracias.
1: Señor.
2: ¿Qué pasó?
1: Tiene una llamada de Sinaloa.
2: ¿Y qué es lo que quieren?
1: Pues quieren hacer business.
2: Pues ahorita los atiendo.
1: Ay, por cierto, ya está listo el cargamento.
2: En 5 minutos salimos. Que se alisten los muchachos.
1: Vámonos yendo.

Buenos días, buenos días, mi gente de Bandolero Radio. Aquí andamos ya, aquí andamos ya, echándole con todas las ganas del mundo mundial, mi racé, para que se reporten y pidan de todos sus temitas. Aquí está su compa, el cachorro, para echarle con todas esas ganas del mundo, mi raza, para que pidan todos sus temitas que quieran escuchar. Aquí va a estar el cachorro, mi raza, para complacerlos como se merece, mi raza. Hay saluditos a toda esa racita que estuvo con el compa R8 en sintonía. ¡Saluditos, mi raza!

Claro que sí, mi gente, claro que sí, aquí estamos ya, para echarle con todas las ganas del mundo, mi raza, y aquí estamos, para si alguien quiere patrocinar una o dos horitas o tres horitas, aquí estamos, mi raza, aquí estamos, para echarle con todas las ganas del mundo, y bueno, vámonos, vámonos con temita, mi raza, vámonos con este temita que se llama Dólares o Pesos de Zeto Vargas y sus Calentanos, y vámonos con ese temita, mi raza, y suéltala.

¿Y por qué se temita dólares o pesos de Ceto Vargas y sus calentanos? ¿Y por qué dicen las Zacatecanas? Dicen buenos días. Buenos días, Zacatecanas. Y dice Cachorrito, esta hora de patrocinio. Hoy nomás las Zacatecanas se van a aventar con una hora. Y dice de patrocinio para Rosario, empiezas con Chalino Sánchez, las Nieves de Enero. Buenos días, barra libre. Y va a ser barra libre, mi raza. Barra libre. Ahí para que pidan de todos sus temitas que quieran escuchar, mi raza. Y vamos a iniciar con Nieves de Enero de Chalino Sánchez. Y vámonos, vámonos con esta ahorita de patrocinio con las Zacatecanas. Y vamos a iniciar con Nieves de Enero de Chalino Sánchez. Y suéltala.

Claro que sí, claro que sí. Con ese temita iniciamos ahorita patrocinado con las Zacatecanas. Y iniciamos a las 11:21, mi raza, 11:21. Y recuerde, mi raza, es barra libre. Tenemos esto ahorita patrocinada por las Zacatecanas para Rosario, claro que sí. Y vámonos, vámonos con este temita. Y recuerde, mi raza, barra libre, y vámonos con Carlos y José, Jacinto, el Tullido, y vámonos, y suéltala.

Claro que sí, porque es temita de Carlos y José, Jacinto el Tullido. Y por acá dice las Zacatecanas, dice, por ser como eres de los originales de San Juan. ¿Y dónde anda la raza de Bandoleros Radio? ¿Dónde se fue mi raza? Y bueno, les seguimos y recuerden mi raza, barra libre. Y vámonos con este temita que me están pidiendo las de patrocinadoras, que se llama... Por ser como eres de los originales de San Juan, y suéltala.

¿Y por qué ese temita? Por ser como eres de los originales de San Juan. Y vámonos con este temita de los originales de San Juan que se llama Los Consejos. Vámonos con ese temita y suelta la cachorro.

¿Y por qué se temita? Los consejos de los originales de San Juan. Y vámonos con más temita, mi raza. Hay saluditos a las patrocinadoras, las Zacatecanas. Y vámonos al mil porque al cien.

¿Y por qué se temita al mil? Porque al 100 cualquiera, de Víctor Banda. Y vámonos, vámonos con más temitas. Vámonos con este temita de Pablo Urias, que se llama Qué Chula Estrella. Y suelta la cachorro, que ya sabe caminar.

Y por acá se temita de Polo Urias, qué chula estrella. Y por qué se, está reportando la jefa de Bandolero Radio y dice, buenos días, cachorrito, no sea malo conmigo, ya me dio sed de la peligrosa con esa canción. Hoy no mal la jefa de Bandolero Radio. Y por acá tiene una modelo la jefa de Bandolero Radio, ya está destapando botes. Y por acá se está reportando también Muñequita Lucy, dice, buenos días, cachorro, bendiciones para ti y toda tu audiencia. Con permiso de las patrocinadoras, las Zacatecanas, los rehenes, Patino, tengo amor, por favor y gracias, claro que sí. Esta ahorita es patrocinada por las Zacatecanas y recuerden, mi raza, es barra libre. Llámonos con este temita que me estaban pidiendo las hermosas patrocinadoras, que se llama Suspiros, Corona del Rey y Vida Prestada, con los originales. Y vámonos y suéltala.

Quedó la vida prestada de los originales de San Juan por quedar un complacida las vías patrocinadoras. Y por acá se está reportando Normita y dice, hola cachorrito, buenos días para usted y toda su audiencia. Con permiso de las bellas patrocinadoras hasta que amanezca con banda Cuisillos. Gracias, hoy no más. Y por acá dice Ángeles, dice, hola primo, salud. Saludazos para la familia Alejo Pérez, en especial para mi mamá que está cumpliendo años con el Cuatonga, la boda del Huitlacoche, claro que sí. Y por aquí dice el compa Catrín, por acá salió el viejote y dice, buenos días para usted mi cachorro, buenas tardes para mí, aquí andamos ya levantándonos del pesebre, tiemble y tiemble con rumbo a la hielera mi cachorro, saludos a toda la recita bella en sintonía y ánimo, ánimo, que ya casi es viernes, claro que sí, vámonos con más temitas, hay saluditos para toda esa recita bella que ya está en sintonía del Bandolero Radio. Y vámonos con este temita que le estaba pidiendo Muñequita Lucy, que se llama Con los Rehenes, Para Ti No Tengo Amor. Y vámonos y suelta.

Por ahí ese temita de los rehenes que se llama Para Ti No Tengo Amor. Por ahí quedó complacida muñequita Lucy con ese temita. Y vámonos, vámonos con este temita que me lo estaba pidiendo Normita. Y vámonos con este temita que se llama Hasta Que Amanezca con Banda Cuisillos. Claro que sí, vámonos. Hay saluditos a las hermosas patrocinadoras que están patrocinando esto ahorita. Y es barra libre, mi raza, y vámonos. Y suéltala.

Y por ahí que se temita de banda Cuisillos hasta que amanezca. Y por acá dice las hermosas patrocinadoras, dice Los Temerarios sin ti moriría. Y por acá se está reportando mi compa el matador y dice, buenos días Cachu, hay una rolita de Bronco, la última copa, ahí con permiso y arre. Y hay saludos a mi compa Catrín, Fabián y Cupi, arre, claro que sí. Y vámonos con este temita que me lo estaba pidiendo Ángeles, que se llama La Bola del Huitlacoche. Y vámonos. Es para su mamá que está cumpliendo años, que hoy está de manteles largos. Y vámonos, y suéltala. Hoy no más, y agárrense a bailar mi raza.

Y por ahí queda ese temita, la boda del Huitlacoche. Y vámonos con este temita que me estaba pidiendo la de patrocinadora, las Zacatecanas, que se llama De los Temerarios, Sin Ti Moriría. Y vámonos y suéltala. Y hoy no más.

Y por eso ese temita de los temerarios, sin ti moriría, por ello complacida a la de patrocinadora Las Zacatecanas. Y vámonos, vámonos con este temita que estaba pidiendo el compa matador, que se llama con Bronco, La Última Copa. Llámonos y suéltala.

¿Y por qué ese temita de Bronco, la última copa? ¿Por qué quedó complacido el compa matador? ¡Claro que sí! ¿Y por qué dice el Catrín? Dice, mi cachorro, saludos a las bellas, hermosas, preciosas, chulada de muñeca, las Zacatecanas. Y porfa, mi cachorro, con la de Te Quiero de Verdad, con Grupo Sol. Y saludos a mi compita el matador, al tío Cupi, al Cherife de Chocolate, al jodido de la Presita y al cuñado Fabián González. Claro que sí, vámonos con ese temite que está pidiendo el compa Catrín y suéltala.

0: sido el compa Catrín con ese temita, te quiero de verdad, de Grupo Sony. ¿Y por qué dicen las hermosas patrocinadoras, las Zacatecanas? Dice Conjunto Primavera, me nació del alma. ¿Y por qué se está reportando Laurita Ortega? Y dice, hola cachorrito, buen día, Laurita Ortega. Y dice, saludando a todos los radioescucha, pero un saludo muy especial para mi papá Gilberto Ortega, quien hoy está cumpliendo años. Por favor, las mañanitas con la fiera de Ojinaga, de irte de parte de su hija Laura y su nieto Christopher, claro que sí. Y por acá se está reportando la tía Chiripa y dice, hola señor locutor, por favor me puede poner esta canción, con el permiso de las patrocinadoras, llorarás con Tierra Cali, no le hace que sea para mañana. Ahorita la complacemos, tía Chiripa, ahorita la complacemos, y vámonos con este temita. Oh, por acá tenemos audio de Hilario Torres, y vamos a escuchar, mi raza, a ver qué dice por acá. Y dice Laurita Ortega, con permiso de la patrocinadora, y vamos a escuchar el audio.
1: Buenas tardes, señor locutor, quiero que me haga favor de complacerme con el corrido del muchacho alegre de los Pumas del Norte, para Efraín Torres y por Olegario Torres, que escuchan en el Mezquitalillo Armadillos Infantes, de parte Hilario Torres, del Mezquitalillo Armadillos Infantes, que por aquí escuchamos Radio Bandolero, que voy rumbo a Villa Zaragoza. Por aquí le estoy hablando a Santo Domingo, San Luis Potosí, ¿eh? ¿Para qué?
0: Claro que sí, porque quedó el audio de Hilario Torres. ¡Vámonos con este temita que le está pidiendo las Zacatecanas! Con Conjunto Primavera, me nació del alma, y vámonos, y suéltala.

¿Y por qué ese temita conjunto Primavera me nació del alma? Y vámonos con las mañanitas que me estaba pidiendo Laurita Ortega. Y para Gilberto Ortega, que hoy está de manteles largos. Y vámonos, y suéltala.

Esperemos y se lo pase de lo mejor hoy en este día especial para Gilberto Ortega. Que se lo pase muy bonito este día ahí alrededor de toda su familia.

Y por ahí quedaron las mañanitas de para Gilberto Ortega. Claro que sí. Por acá está reportando también el compa Cupi. Dice, bueno, buenas tardes, mi cachorro. Saludos, buenas tardes, compa Cupi. Y por acá dice, las bellas patrocinadoras, las zacatecanas. Dice, con la balanza de la vida, los morros del norte y conjunto Río Grande. ¿Quién sabe tú? Claro que sí, vámonos. Con este temita que estaba pidiendo la tía Chiripa, que se llama Llorarás con Tierra Cali. Vámonos y suéltala. Y hoy no más. ¿Qué temita está?

Y por acá ese temita de Tierra Cali, llorarás porque quedó complacida la tía Chiripa. Y vámonos con este temita, la balanza de la vida, los morros del norte para las zacatecanas que lo están pidiendo, y suéltala.

Y por acá ese temita de los morros del norte, la balanza de la vida. Y vámonos con este temita de Conjunto Río Grande, ¿quién sabe tú? Y por ahí me vas diciendo, las Zacatecanas, ¿con qué temita vamos a cerrar? Por ahí me van diciendo, y vámonos.

¿Quién sabe tú? ¿Por qué complacida la idea patrocinadora a las Zacatecanas? Y vamos a cerrar, mi raza, con charros valientes de Pepe Tobar. Y dice por acá las Zacatecanas, gracias por tu excelente trabajo. Claro que sí, aquí estamos, Zacatecanas. Y vámonos a cerrar, muchas gracias, Zacatecanas, por esa ahorita patrocinada aquí en Mandolero Radio. Muchas gracias. Que Diosito las cuide, las bendiga por donde quiera que anden y que les multiplique. Muchas gracias. Y bueno, con este temita cerramos, mi raza. Charros valientes de los chacales y suéltala.

Y por aquí ese temita de charras valientes de los chacales. Con ese temita damos por finalidad. La horita patrocinada con las Zacatecanas. Y muchas gracias, Zacatecanas, por esta horita patrocinada. Y por acá se está reportando también Claudia Guillén de Venaditos y dice: hola, buen día, mi golondrina de Ramón Ayala, por favor. Claro que sí. Y vámonos a complacer a Hilario Torres Herrera con ese temita que estaba pidiendo el muchacho alegre de los Pumas, y suéltala.

Y por ahí quedó el muchacho alegre de los Pumas del Norte. Por ahí quedó complacido Hilario Torres. Claro que sí. ¿Por qué dice Normita? Dice: hola cachorrito, quiero enviar un saludo y un fuerte abrazo a la distancia para el señor Gilberto Ortega, que Dios lo bendiga y lo guarde y hoy y siempre. Por favor, hoy en tu día con los cadetes para el cumpleañero, gracias. Y porque ese Ángeles dice: hola, salud, ¿me pones la canción, la de Farsante con Karin León? Claro que sí. Y vámonos con este temita que estaba pidiendo Normita. Con los cadetes hoy en tu día y suéltala.

0: Claro que sí, por ahí quedaron las... ¿Por qué ese temita de los cadetes de Linares en tu día? ¿Y por qué dice Ángeles? Dice que... Hola cachorro, saludos para los Pérez, Isidro, Francisco y Brax de mero Rancho Nuevo de la Cruz. ¡Claro que sí! Y vámonos, vámonos con este temita que me lo estaba pidiendo Ángeles, que se llama Farsante con Karin León.
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0: Y vámonos, y suéltala.
2: Y vamos a continuar con un tema del señor Juan Gabriel, que dice más o menos así, se llama La Farsante, para todas las mujeres que andan pisteando, y empínese lo que traigo, y ay, ay, ay. Sea bonito el amor. ¡Ay! 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

Y por acá del moro de cumpas de Carlos y José. Y vámonos, vámonos con este temita, mi raza, que se llama De Muy Bobadilla a Tus Mentiras. Y vámonos y suéltala.

0: ¿Y por qué ese temita de muy bobadilla? Tus mentiras. Y vámonos, vámonos con este temita de los prófugos de Nuevo León. Mi último contrabando y suéltala.
1: Ándale, amigos y amigas, seguimos adelante con la música en vivo. Prófugos de Nuevo León. Vamos a mandar un saludo muy especial para la gente por allá de Sonora, Sinaloa, para los amigos de Coahuila, Nuevo León y Tamaulipas. Les enviamos la siguiente melodía. ¡En vivo! ¡Suena, dicen!

Temita de los prófugos de Nuevo León, mi último cartucho, mi último contrabando. Y vámonos, y por acá dice Laurita Ortega, dice Cachorro, muchas gracias a mi amiga Normita y Catrín, mi papá está escuchando sus buenos deseos, agradece de todo corazón. Claro que sí, porque dice Honorio del Aguacatillo, dice puras buenas, Cachorro, saludos para los patrocinadores. No tenemos patrocinadores, mi raza, y vámonos con este temita que se llama El Jefe de Plaza de los Similares. Y vámonos, y suéltala, Cachorro.

Claro que sí, mi gente. Por acá sale otro ahorita por las Zacatecanas, otro ahorita patrocinado por el compa Catrín. Y dice el Catrín, ¿no? Y dice, pues ahí empieza con la de aquí para el Real, con Corona del Rey. Y dígales que muchas gracias y barra libre, lo que pida la lo que la racita pida, hoy nomás. Es barra libre, raza, barra libre, lo que pida la racita. Y vamos a iniciar de una vez, mi raza, con banda Corona del Rey, de aquí para el Real, y suéltala. Con ese temita iniciamos.

Chelita Pérez Nava. Y claro que sí, con ese temita de Banda Corona del Rey, de aquí para el Real, iniciamos, ahorita patrocinio, iniciamos a la 1:06, horario México, mi raza, 1:06. ¿Y por qué dice Honorio del Aguacatillo? Dice, ¿quién patrocina mi cachorro? Está patrocinando las Zacatecanas, esto ahorita es patrocinado por ellas para el compa Catrín. ¡Claro que sí! Dice el Honorio del Aguacatillo, porque voy a pedir como arroz hoy nomás. ¡Vámonos con Cuarto de Milla, el payaso!

0: Y por aquel de cuarto de milla, el payaso. Y por aquí se la Zacatecana, la vea patrocinadora, dice Bravoso, muchacha loca, con el permiso. Claro que sí, vámonos con muchacha loca. Ay, pero que se agarren a bailar las Zacatecanas y se saquen esos pasitos prohibidos. El compa Catrín y toda la racita bella que está en sintonía del bandolero Radio. Llámonos y suéltala.
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0: Y hoy no más, se agárrense a bailar. Siente.
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Y por ahí quedó muchacha loca de Grupo Bravoso. ¿Y por qué dice la chica Varela? Por acá se está reportando. Dice: buenas tardes, Cachorro aquí en sintonía para todos los que estamos en sintonía. Y dice: Cachorro, ¿me podría poner perfume barato? Gracias, claro que sí. ¿Y por qué dice Honorio del Aguacatillo? Dice: Cachorro, póngase la casa de ladrillo de los elementos de Culiacán. Claro que sí. Y vámonos, vámonos con este temita que se llama, Juan Colorado de Seto Vargas y sus calentanos, en que encajonamos ese temita que está pidiendo Honorio del Aguacatillo. Y vámonos y suéltala.

Y por ahí quedó Juan Colorado, excepto Vargas y sus calentanos. Y vámonos con este temita que me estaba pidiendo la chica Varela, que se llama Perfume Barata. Y vámonos y suéltala. Hay saluditos a la vez patrocinadora, las Zacatecanas, que están patrocinando esto ahorita para el compa Catrín.

Y por ahí quedó ese temita, perfume barato, de los más buscados de México. Por ahí quedó complacida la chica Varela. Y por acá dice la jefa de Bandolero Radio, dice: buenas tardes, mi cachorro. Buenas tardes, cachorro. Hay un saludo para las bellas patrocinadoras y un saludo para el... para la chulada de muñeco, Catrín Méndez, te amo con los temerarios. Claro que sí. ¿Y por qué esa Normita dice: con el permiso de las bellas patrocinadoras, cruzando el puente con los cadetes para el cumpleañero don Gilberto Ortega, gracias? ¿Y por qué dicen las bellas patrocinadoras, las Zacatecanas, que están patrocinando esto ahorita para el compa Catrín? Y dice Ezequiel Pena con... Ezequiel Pena, una página más, por favor. ¡Claro que sí! Y vámonos, vámonos con este temita que se llama... que le está pidiendo Honorio del Aguacatillo, que se llama... que se llama con los elementos de Culiacán, la casa de ladrillo. ¡Y suéltala! ¡Suéltala!

0: Hey, tranquilo, tranquilo, tranquilo. ¿Qué chingado andas haciendo, cabrón?
1: Vengo de un plantío que tengo. La necesidad me hizo cometer este error, si es error. Porque tengo una casita de palma. Y quiero...
0: Hey, tranquilo.
1: 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La pobreza me hizo cometer este ilícito. Pero tenga la plena seguridad que lo hice por hambre. Hambre campesina. 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
0: Tranquilo, viejo, yo también pasé lo mismo. 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Vete.
1: Gracias.

¿Y por qué ese temita de los elementos de Culiacán, la casa de ladrillo? ¿Y por qué dice Laurita Ortega? Dice, cachorro, con permiso de las bellas patrocinadoras, por favor, el tema de Playa Sola de Invasores de Nuevo León para mi hermano cumpleañero, mi papá, gracias. Para mi hermoso cumpleañero, mi papá, gracias, claro que sí. Y vámonos, vámonos con este temita que me le estaba pidiendo la jefa de Bandolero Radio, que se llama Sé que te amo de los Temerarios, y vámonos y suéltala.

Y por acá se temita de los temerarios, sé que te amo. Y por acá dice el Fabián González, por acá se está reportando también y dice, buenas tardes DJ. Con permiso de las Zacatecanas y del cuñado número uno de la... Número uno, la camioneta con Chente, porfa, y gracias. Claro que sí. ¿Y por qué es el Catrín? Dice, aquí anda con todo la jefa de Bandolero Radio, mi cachorro. Yo creo quiere que su hermosa y bella criatura se eche una piquito de oro. Un solo trago, mi cachorro. Nombre, la jefa de Bandolero anda con... De Bandolero Radio anda con todo. Y vámonos. Vámonos con este temita que me lo estaba pidiendo Normita, que se llama Cruzando el Puente con los...

¿por qué se temita cruzando el puente de los cadetes de Linares? Y vámonos, vámonos con este temita que estaba pidiendo la Zacatecana, las de patrocinadoras. Con Ezequiel Peña, una página más y suéltala.

El Peña. Y por acá dice la jefa de Bandolero Radio, dice, está haciendo mucha calor, cachorrito, iba a tomarme una botella de agua, pero con esta canción, una piquito de oro. Hoy no más la jefa de Bandolero Radio. Y por acá dice el Catrín, dice, mi cachorro, con el permiso de las bellas papas preciosas, hermosas, chinitas, hermosas, chinitas, mi amor, chulada de muñecas, por favor, la de la media naranja con la arrolladora, y muchas gracias por el patrocinio para esta chulada de muñeco, y ánimo, ánimo, que hoy hay mole allá en Villa Hidalgo, vámonos, hoy nomás. Y vámonos, vámonos con este temita que me estaba pidiendo Laurita Ortega, que se llama Playa Sola de los Invasores de Nuevo León.

Invasores de Nuevo León, Playa Sola. Y por acá dice Claudia Guillén de Venaditos, dice: tus besos se quedan conmigo de Río Grande, por favor. Claro que sí. Y por qué dice la Pochita, porque está reportando y dice: hola, hola, cachorrito, buenas tardes, Pochita Potosina. Y vámonos, vámonos con este temita. Y por acá dice Claudia Guillén: tus besos se quedan conmigo de Río Grande. Claro que sí. Y vámonos, vámonos con este temita que me le estaba pidiendo. Que me le estaba pidiendo el compa Fabián González, que se llama La Caminera.

0: Y dice, y dice el Catrín, dice por acá.
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0: dice el Catrín, dice el cuñado Fabián González quiere que me ponga pedo desde el lunes, mi cachorro, no se espera del viernes, no hombre. El compa Fabián González quiere que se aviente unos piquitos de oro. Y bueno, por ahí quedó ese temita de Vicente Fernández, La Caminera, claro que sí. Y vámonos, y por aquí dice La Pochita Potosina, dice saludos a todos en sintonía, en especial a mi tía, la jefa de Bandolero, que si hace calor acá, yo la acompaño con una piquito de oro. Hoy no mal, La Pochita Potosina también se quiere aventar unas piquitos de oro y dice saludos a Normita y Catrín que andan con todo, claro que sí. Y vámonos, hay saluditos a las veas patrocinadoras, las zacatecanas que están patrocinando esta ahorita. Ahí para el compa Catrín, y vámonos con este temita que se llama, que me lo estaba pidiendo el compa Catrín, que se llama la arrolladora, que se llama Media Naranja, y suéltala.

¿Y por qué ese temita de la arrolladora van de limón, media naranja? Porque dice la chica Varela, dice, cachorro, dígale a doña Lucía que hoy no fuimos al tianguis, está lloviendo muy recio acá para Villa. Nos van a poner falta el ganchas, si se abre, ha de haber ido, se va a mojar bien, claro que sí. Está llueve y llueve para acá, mi raza, también para acá, para Rancho Nuevo, está llueve y llueve, mi raza. Y eso es todo, Pochita Potosina. Y zúmbele a la modelo, como dice el compa R8. Y vámonos con este temita que me le estaba pidiendo Claudia Guillén de Venaditos, que se llama Tus besos se quedan conmigo, de Río Grande. Y suéltala.

Por ahí que ese temita de Conjunto Río Grande, tus besos quedan conmigo. Por ahí quedó complacida Claudia Guillén de Venaditos. Y por acá dice las bellas patrocinadoras, las Zacatecanas. Dice Adolfo Urías, amor chiquito. Y saludos a la hermosa Pochita Potosina y a la jefa de Bandolero y a todos los hermosas, a todas las hermosas. Claro que sí, vámonos con este temita que están pidiendo las Zacatecanas y suéltala. Y hoy nomás, y con ese temita le va a dar más sed de la peligrosa a la jefa de Bandolero Radio.

Se me había ido el internet, mi raza. Se me había ido el internet, pero aquí estamos de vuelta, mi raza. Y vámonos. Vámonos con este temita que se llama Amigo Mesero de Conjunto Primavera y suéltala. ¡Ay, no más!

claro que sí, porque ese temita, amigo mesero de Conjunto Primavera. Y bueno, con este temita vamos a cerrar, mi raza. Con este temita cerramos Estatua de Marfil con Vicente Fernández. Claro que sí, muchas gracias a las Zacatecanas por esas dos horitas patrocinadas. Muchas gracias. Y bueno, mi gente, con este temita me despido y con este temita cerramos las dos horitas patrocinadas por las Zacatecanas. Y fue un gusto estar aquí con ustedes en Mandolero Radio, mi raza. Y bueno,

Hola, hola, mi gente bonita, ¿cómo están? ¿Cómo están? ¿Cómo están este lunesito por acá en Rancho Nuevo de la Cruz? Está lloviendo a todo lo que da, mi gente bonita. ¿Cómo están en este lunes inicio de semana, mi gente bonita? Muy buenas tardes a cada uno de ustedes. Bienvenidos a Cabina de Bandolero Radio, la mejor estación de San Luis Potosí. Claro que sí, mi gente bonita. Aquí estamos para complacerlos como ustedes se merecen, gente linda. Con todos los mensajitos que nos manden y nos pidan.

¡Ay, quedó complacida, muñequita Lucy! ¡Claro que sí! No, hombre, acá a veces nos falla poquito el internet porque les digo que está lloviendo. Nos está fallando poquito el internet, mi gente bonita. Una disculpota grandísima, grandísima para ustedes. Vámonos por acá, mensajitos. Dice José López, alias El Azul. Dice, ¿me puede poner María de la Luz con Chalino Sánchez para El Azul de Cerro Grande? Claro que sí, ahorita lo vamos a complacer con ese temita. Y por acá dice la chica Varela, dice, buenas tardes, Bacrita, aquí andamos al millón, bien agradecidos con Dios que hoy sí nos ha llovido, hoy sí tuvimos varias cosechas de elotes, tunas, garambullos, pitayas, chile, piquín, creo que hasta este año sí nos bendició Dios de todo, hoy sí se dio, y los quelites muy ricos también. Claro que sí, ahí está la chica Varela, que nos está lloviendo, claro que sí, nos está lloviendo. Y vámonos, mi gente bonita, recuerden, estamos sin patrocinio, si alguien quiere patrocinar aquí a su servidora, la Vaquerita, aquí estamos, mi gente bonita, si alguien es gustoso de patrocinar, aquí estamos. Vámonos con este temita y vamos a buscar el temita que nos está pidiendo El Azul de Cerro Grande. ¡Claro que sí!

ese Tevita, claro que sí. Por acá el Catrín anda todo lo que da, no se cansa, no se cansa el Catrín, dice... Buenas tardes, Vaquerita. Saludos para usted, para su muñeco y para toda la racita bella en sintonía. Aquí seguimos pegados como abejas al panal. Ánimo, ánimo, que ya casi es viernes. Claro que sí, Catrín. Apenas es lunes, pero claro, ya falta poco para el viernes. Muchas gracias por ese saludito. Claro que sí. Por acá dice Gloria de Venaditos. Dice, buenas tardes, Vaquerita, con... La del Pelavacas de Chalino Sánchez para mi tío El Azul de parte de su sobrina que lo quiere mucho. Ahí está el mensajito. Claro que sí, ahorita vamos a complacerla con ese temita que nos está pidiendo. Vámonos, vámonos. Recuerda el Vigente Bonita, estamos sin patrocinio. Si alguien quiere patrocinar aquí a su servidora La Vaquerita, aquí estamos, Vigente Bonita. Vámonos, vámonos con este temita que nos está pidiendo El Azul de Cerro Grande. Hoy no más.

complacido el azul de Cerro Grande con ese temita, claro que sí. Y vámonos con este temita que nos está pidiendo Gloria de Venaditos, claro que sí, allá para su tío el azul de parte de su sobrina que lo quiere mucho. ¡Vámonos!

Ay, quedó complacida con ese temita, Gloria. Gloria de Venaditos para su tío El Azul. Claro que sí. Ay, quedó. Y por acá está la hermosa Pochita, dice. Hola, Vaquerius. Saluditos. Hola, hola, Pochita Potosina. ¿Cómo andamos? ¿Cómo andamos, Pochita Potosina? Saluditos, saluditos para ti también. Y vámonos, siguiente bonita, porque aquí tenemos más temitas. Claro que sí. Ay, mándenos mensajitos para que nos pidan los temitas y poder complacerlos con todos ellos, mi gente bonitas. Saluditos a toda esa gente bonita que está en sintonía de Bandolero Radio. Claro que sí, saludos, saludos a cada uno de ustedes.

0: ahí quedó ese temita, claro que sí. Por acá tenemos un mensajito de Gilberto Ortega Junior, dice, saludos afectuosos en cabina y para el empresario patrocinador, solo para saludar a la familia Méndez Torres y a doña Lucía y a mis hijos Adán Ortega y Gilberto Ortega. Ya te la sabes, de Gilberto Ortega Junior. Claro que sí, ahí está el saludito, ahí está el saludito de Gilberto Ortega para la familia Méndez Torres y para doña Lucía y mis hijos Adán Ortega y Gilberto Ortega. Claro que sí, ahí está el saludito de parte de Gilberto Ortega. Y por acá dice la guerrera de Arlington, Texas, dice, hola vaquerita, un saludo a Chuyita y a la jefa de Bandolero Radio y Amores Fingidos con Carlos y José. Claro que sí, ahorita la vamos a complacer a la guerrera de Arlington, Texas con ese temita. Ahí está saludando a su hermana Chuyita y a la jefa de Bandolero Radio. Claro que sí, que hace unos días ahí estuvieron juntas y andaban a todo lo que daban, bailen y bailen. Qué bonito, qué bonito. Que Bandolero Radio así une las familias. Claro que sí, mi gente bonita. Y vámonos, vámonos. Recuerden que estamos sin patrocinio. Si alguien quiere patrocinar aquí a su servidora La Vaquerita, aquí estamos, mi gente bonita. Vámonos con este temita.
1: Es usted.

Y vámonos con este temita que nos está pidiendo la guerrera de Arlington, Texas, saludando a su hermana Chuyita. Claro que sí, a la jefa de Bandolero Radio. ¡Vámonos!

¡Ay, quedó complacida! ¡Claro que sí! ¡Ay, quedó complacida la guerrera de Arlington Tegas con ese temita! ¡Claro que sí! Saludando a su hermana Chuyita y a la jefa de Bandolero Radio, y dice la chica Varela, de esas no, vaquerita. ¡Claro que sí, chica Varela, de esas sí! ¡Vámonos, siguiente bonita! ¡Claro que sí! ¡Vámonos!

¡Ay, quedó ese temita! ¡Claro que sí! Porque es uno de los temitas que le gusta mucho a Gilberto Ortega. ¡Ay, quedó complacido con ese temita! Y por acá dice la tía Laura, dice... ¡Hola, vaquerita! Muy buenas tardes, tía Laura, dice... ¡Saludos para todos los radioescuchas de Bandolero! ¡Compláceme con las Isabeles para la jefa de Bandolero Radio! ¡Y para mis hermanas Chuyita y la Guerrera! Y para la Pochita Potosina, agradecida con ella porque nos acompañó y nos cantó muy bonito. Gracias a todas y a todos los que nos acompañaron. ¡Ahí está! ¡Claro que sí, tía Laura! ¡Ahí está! No, hombre, la Pochita Potosina tiene una voz pero hermosa. Esa mujer tiene una voz hermosa. ¡Claro que sí! Por allá estuvo acompañando a la tía Laura, claro que sí. Ahorita la vamos a complacer con ese temita que nos está pidiendo la tía Laura, saludando a la jefa de Bandolero Radio, a su hermana Chuyita y a la Guerrera y a la Pochita Potosina, y agradeciendo a todos y a todas las que los acompañaron. Claro que sí, ahorita lo vamos a complacer con ese temita. ¡Vámonos! ¡Vámonos!

¡Ay, quedó ese temita! ¡Claro que sí! ¡Ay, quedó ese temita! Y por acá dice la hermosa Normita, dice, buenas tardes, señorita locutora super vaca.

Vaquerita, hoy no más, no hombre, ya va lo de vaquerita bien lejos, ¿verdad? Señorita locutora, súper vaquerita. Buenas tardes, claro que sí, Normita, muy buenas tardes. Vámonos, vámonos a complacer a la tía Laura con este temita que nos está pidiendo las Isabeles.

¡Ay, quedó complacida la tía Laura con ese temita! Saludando a sus hermanas, la guerrera de Arlington, Texas, a su hermana Chullita y a la jefa de Bandolero Radio y a la pochita potosina. ¡Claro que sí! ¡Vámonos, mi gente bonita! Recuerden, estamos sin patrocinio. Si alguien quiere patrocinar aquí a su servidora, la vaquerita, aquí estamos, mi gente bonita.

quedó ese temita. Por acá tenemos mensajitos. Dice la Pochita Potosina, dice... Vaqueríos, feliz lunesito alegre y lluvioso. Claro que sí, por acá está lloviendo. No sé por allá, por Estados Unidos, cómo esté. También está lloviendo. ¿Por qué dijo el Catrín que iba a llover toda la semana? Sabe si será cierto, pero dijo que iba a llover toda la semana por allá, Estados Unidos. ¿Cómo está por allá, Pochita Potosina? Dice, Vaqueríos, feliz lunesito alegre y lluvioso. Saludos a todas mis bellas primas. Normita, Ani, consentida de San Luis, muñequita Lucy, Mari, y un saludo para mis bellas sobrinas allá en el Valle de San Juan, San Luis Potosí. Claro que sí, Ale y Fernanda, y para la caballeranga y Mari, y para los primos Rubén, Catrín, Juanelo y Matador, y para el sobrino Aldo, y para mi tía la jefa de Bandolero Radio, y para la tía Laura, que fue un honor acompañarlas en la fiesta de su familia y poder cantarles gracias, gracias de corazón. Sí, si se puede, vaqueríos, ponte alta y delgadita con Dinámicos, porfis. Claro que sí, ahorita vamos a complacer con ese temita. Y por acá dice el Alacrán de Durango, dice, buenas tardes, vaquerita, aquí el Alacrán de Durango. No, hombre, Alacrán, ya tenía días que no se reportaba por acá el Alacrán de Durango. Dice, buenas tardes, vaquerita, aquí el Alacrán de Durango. Te voy a patrocinar una hora. ¡Ay, no más! Una hora, no más, porque te portas muy bien. Y arráncate con monedas sin valor. Y saludos a todos los radioescuchas bandoleros. ¡Claro que sí! ¡Ahí está, ahí está! El saludito del Alacrán, que ya tenía días que no se reportaba el Alacrán de Durango. Pues, ¿cómo se andaba bien enfiestado el Alacrán de Durango? Y por acá dice José López, alias el Azul, dice, ¿me puede poner los chismes con Chalino Sánchez para mi esposa de parte del Azul de Cerro Grande? Claro que sí, ahorita lo vamos a complacer. Te lo vamos a complacer. Y por acá anda muñequita Lucy. Dice, buenas tardes, vaquerita. Ya andamos vaqueriando. Claro que sí, muñequita Lucy. Ya andamos vaqueriando. Aquí en Bandolero Radio. Ay, ay, ay. Y por acá dice el Azul. Dice, buenas tardes. Aquí patrocinar una hora barra libre, pura música. Ay, ay, ay, ¿cómo ve el Azul? Esto ahorita nos vamos con el Alacrán de Durango y la siguiente ahorita es suya. ¿Cómo ve? ¿Cómo ve, Azul? Esto ahorita nos vamos a ir con el Alacrán de Durango y la siguiente es suya. Vámonos con este primer temita, dándole inicio a esta ahorita patrocinada de parte del Alacrán de Durango. ¡Ay, no más! ¿Y dónde anda por ahí la tía Marta para que le suba el volumen a la música y se escuche todo venadito?

0: Ahí quedó complacido el Alacrán de Durango con ese temita. Le damos inicio a esta horita patrocinada de parte del Alacrán de Durango. Ay, que nos diga si es barrita libre, que nos diga el Alacrán de Durango si es barrita libre. Vamos a escuchar el audio de Hilario Torres Herrera. ¿Qué nos dirá?
1: Buenas tardes, señorita locutora de Bandolero Radio. Quiero que me haga favor de complacerme con la canción del Palometo de los Cadetes de Linares para Efraín Torres, para Olegario Torres, del Mezquitaleyo, de parte de Hilario Torres, que por aquí andamos por Villa Zaragoza y ahí con permiso del patrocinador. Y muchas gracias.
0: ¡Ay, nada más! ¿Hasta dónde anda don Hilario Torres? Anda de paseo allá por Villa de Zaragoza. ¡Claro que sí! Ahorita lo vamos a complacer con ese temita. ¡Vámonos con ese temita que nos lo pidió la Pochita Potosina! ¡Claro que sí! ¡Vámonos!

complacida la hermosa Pochita Potosina con ese temita. Claro que sí. Por acá nos dice Claudia Guillén de Venaditos, dice: hola vaquerita, buenas tardes. Mi abuelita ha de andar en el tianguis, que no se ha reportado. ¿Puedes poner Las Águilas Andan Solas de Beto Quintanilla, por favor? Y un saludo para mi tío José López. Pronto voy a visitarlo para que me reciba con unos tés. Ahí está, claro que sí, ahí está. Ahorita te complacemos con ese temita. Y por acá dice la tía Laura, dice: vaquerita, compláceme Cuando Caigan Las Hojas con Pepe Tobar para mis hermanas, para mi prima la Caballeranga y la Guerrera y Chullita. Dice el Alacrán: es barra libre. Saludos para todas las hijas de la jefa de Bandolero Radio. Ahí está el saludito, claro que sí. Vámonos, vámonos, mi gente bonita, con este temita que nos lo está pidiendo el Azul, claro que sí. La siguiente ahorita va a estar patrocinada por el Azul, claro que sí. Vámonos con este temita que nos lo está pidiendo el Azul.

¡Ay, queda complacido el azul! ¡Claro que sí! Por acá dice Ángeles, dice... Hola vaquerita, saludos para mi mamá Josefina Pérez, que ya mero parte el pastel con la canción Eslabón por Eslabón. Claro que sí, ahorita vamos a complacer a Ángeles con ese temita allá para la mamá de Ángeles, que es mi tía Josefina Pérez, que hoy está cumpliendo años. Claro que sí, ahorita la vamos a complacer con ese temita. Nos hubiera invitado al pastel, tía. Nos hubiera invitado al pastel. Claro que sí. Vámonos, vámonos con ese temita que nos lo está pidiendo la tía Laura. Hoy no más.

quedó complacida la tía Laura, pero la vamos a registrar como la tejanita. ¿Cómo ve, tía Laura? La registramos como la tejanita, Laura la tejanita. ¿Cómo ve? ¿Cómo ve? Vámonos, vámonos, siguiente bonita, con ese temita que nos está pidiendo Claudia Guillén de Venaditos.

¡Ay, quedó complacida con ese temita! ¡Claro que sí! Quedó complacida Claudia Guillén de Venaditos. Y vámonos, vámonos, mi gente bonita. Vámonos con otro temita que tenemos aquí ya listo, que nos lo está pidiendo Ángeles. ¡Claro que sí! Allá para su mamá Josefina Pérez, que ya va a partir, ya casi va a partir el pastel. ¡Vámonos!

Ahí quedó complacida Ángeles con ese temita ya para su mamá Josefina Pérez, para la tía Josefina que está cumpliendo años y que ya mero parte el pastel, claro que sí. Vámonos, vámonos, mi gente bonita. Recuerden, es barrita libre, el alacrán de Durango, él invita a esta horita. Claro que sí, vámonos con ese temita que nos lo está pidiendo Hilario Torres Herrera. Vámonos.

¡Ay, quedó complacido Hilario! ¡Claro que sí! Hilario Torres Herrera con ese temita que nos estaba pidiendo. Y por acá dice la jefa de Bandolero Radio, dice, buenas tardes, Acrita. ¡Ay, con el permiso del patrocinador! Un saludo para Laura, la guerrera de Arlington, Chuyita y todos los radioescuchas de Radio Bandolero, aquel amor con Paul Urías. Claro que sí, ahorita la vamos a complacer con ese temita a la jefa de Bandolero Radio. ¡Vámonos, vámonos! Complaciendo a la jefa de Bandolero Radio, claro que sí. Recuerden, mi gente bonita, esta ahorita está patrocinada por el Alacrán de Durango y es barrita libre, así es que pidan, pidan, mi gente bonita.

Ahí quedó complacida la Gema de Bandolero Radio con ese temita, saludando a Laura, la guerrera de Arlington, Chuyite, a todos los radioescuchas de Radio Bandolero, claro que sí. Ahí quedó complacida la jefa de Bandolero Radio. Y vámonos, mi gente bonita, vámonos, porque aquí tenemos puro temita bueno, claro que sí.

Ahí quedó ese temita, claro que sí, ahí quedó un temita, pero buenísimo ese temita. Por acá dice la hermosa Normita, dice, señorita locutora vaquerita, con permiso del patrocinador, tu desastre con Primavera, gracias. Claro que sí, hermosa Normita, ahorita te vamos a complacer con ese temita. Y por acá dice, saludos, ay si se puede, ponte Tierra Mala de Banda Roja, gracias y saludos para todos menos para mí. Ahí está, no sé si saludos para todos menos para él o menos para mí, no sé, pero ahí está el saludito para todos menos para él o menos para mí. Claro que sí, ahorita lo vamos a buscar ese temita. Y vámonos, mi gente bonita, vámonos con ese temita que nos está pidiendo la hermosa Normita. Claro que sí, vámonos.

quedó complacida la hermosa Normita, claro que sí, con ese temita. Y vámonos, siguiente bonita, vámonos con este temita que tenemos aquí ya listo. Saludos a toda esa gente bonita que está en sintonía de la mejor estación, que es Bandolero Radio, claro que sí. Saluditos, saluditos para cada uno de ustedes. Y vámonos con más temitas que tenemos aquí ya listos. Puro temita bueno, claro que sí, mi gente bonita. Recuerden, esta ahorita está patrocinada por el Alacrán de Durango y es barrita libre, así es que pidan, mi gente bonita, pidan y pidan más temitas.

0: ¡Ay, quedó ese temita! ¡Claro que sí! Por acá tenemos audio de Hilario Torres Herrera. ¿Qué nos dirá? Vamos a escucharlo.
1: Buenas tardes, señorita locutora de Radio Bandolero. Quiero que me haga favor de complacerme con el guapango del bandolereto de los hermanos Quintana para Olegario Torres, para Efraín Torres, del Mezquitalillo Armaído de los Infantes. Aparte Hilario Torres, que por aquí andamos, aquí por Villa Zaragoza, y ahí con permiso del patrocinador, y muchas gracias.
0: Ahí quedó claro que sí, ahorita vamos a complacer con ese temita, y vamos a complacer con ese temita. Por acá dice Jorge Duque, claro que sí, vamos a complacerlo con ese temita.

0: Nuestro patrocinador era la Grande Durango, dice Vaquerita. Compláceme con Borracho y Loco para todos los del Valle de San Juan y Rancho Nuevo de la Cruz. Hoy no más. Claro que sí, ahorita lo vamos a complacer con ese temita que nos está pidiendo. Vámonos con este temita que nos está pidiendo Hilario Torres Herrera. Vámonos.
1: Pues, ¿qué tienes de comer, muchacho?
2: Pues, como dijo el bandolerito, hay frijoles, frijolitos, caldo de frijoles y frijoles fritos.

¡Ay, quedó complacido Hilario Torres con ese guapanguito! ¡Claro que sí! Por allá de andar bailando don Hilario Torres, allá con su esposa y el gato, ¡claro que sí! Porque el gato no lo puede dejar don Hilario. ¡Vámonos, siguiente bonita! Con este temita que nos está pidiendo nuestro patrocinador, el Alacrán de Durango. Allá para todos los del Valle de San Juan y Rancho Nuevo de la Cruz. Borracho y loco.

¡Ay, quedó complacido nuestro patrocinador! Era la Grande Durango con ese temita. Saludando a los del Valle de San Juan y Rancho Nuevo de la Cruz. ¡Claro que sí! ¡Vámonos, siguiente bonita! ¡Vámonos!

que nos vaya diciendo nuestro patrocinador, el Alacrán de Durango. ¿Con qué temitas vamos cerrando? Claro que sí. Para darle inicio a la

vámonos, vámonos con este temita. Vamos cerrando esta horita patrocinada de parte de la Grande Durango. Muchas gracias a la Grande Durango. Dios le bendiga. Y ya no se desaparezca tanto a la Grande Durango. Ya no se desaparezca tanto. Vámonos con este temita. Cerramos esta horita patrocinada para darle inicio a la del Azul de Cerro Grande. Claro que sí. Vámonos con este temita. Vamos cerrando. ¡Ay, nada más! ¡Qué temita pidió el Alacrán de Durango!

Ay, quedó complacido era la Grande Durango con ese temita. Claro que sí, muchas gracias a la Grande Durango por apoyar a Bandolero Radio. Dios le bendiga. Y vámonos, vámonos, mi gente bonita, con esta ahorita patrocinada ya de parte del Azul. Claro que sí, de parte del Azul. Díganos si es la misma barrita, porque dice: buenas tardes, quiero patrocinar una hora barra libre, pura música de Chalino Sánchez. Claro que sí, vámonos, vámonos con este temita. Le vamos a dar inicio a esta ahorita patrocinada ya de parte de José López, mejor conocido como El Azul. ¡Vámonos! Y por acá dice Claudia Guillén de Venaditos, dice: alma enamorada para mi tío José y mi tía Juanita. Claro que sí, vamos a complacerlo. Con este temita le damos inicio a esta ahorita patrocinada allá de parte de José López, mejor conocido como El Azul. Puro temita de Chalino Sánchez, claro que sí, puro temita de Chalino Sánchez. Así es que pidan, mi gente bonita, pidan, es barrita libre, pero puro Chalino Sánchez.

¡Ay, quedó complacido nuestro patrocinador, el azul, con ese temita! Y por acá dice la chica Varela, dice, Vaquerita, con el permiso del patrocinador, ¿me puede poner las nieves de enero? Gracias. Y por, claro que sí, chica Varela, ahorita te vamos a complacer. Y por acá dice Araceli Gámez, dice, hola, Vaquerita, buenas tardes para el azul de Cerro Grande, las nieves de enero con Chalino. Claro que sí, esta ahorita está patrocinada por el azul, puro temita de Chalino Sánchez. Claro que sí, vámonos con este temita que nos está pidiendo Claudia Guillén de Venadito, saludando para su tío José y su tía Juanita. ¡Vámonos!

complacido con ese temita, quedó complacida Claudia Guillén de Venaditos allá. Para su tía, claro que sí, para su tío José y su tía Juanita, claro que sí. Por acá dice Castro Méndez, dice, péguele el pelavacas para el patrocinador y todos los radioescuchas de Bandolero Radio. Claro que sí, Castro Méndez, ahorita vamos a poner ese temita, el de... Por acá dice Gloria de Venaditos, dice, el de dotes de Chalino Sánchez para el patrocinador. Claro que sí, ahorita vamos a ir complaciéndolos con todos esos temitas que nos están pidiendo. Vámonos con este temita que nos lo está pidiendo Araceli Gámez allá para el azul de Cerro Grande. Claro que sí, también nos lo está pidiendo la chica Varela. Vámonos, mi gente bonita.

Ay, quedó complacida Araceli Gámez con ese temita y la chica Varela, claro que sí. Vámonos, mi gente bonita, vámonos, vámonos con otro temita que tenemos aquí que nos está pidiendo Casto Méndez, claro que sí, hay para el patrocinador saludando al azul.

¡Ay, quedó complacido con ese temita! Casto Méndez saludando al patrocinador y a todos los radioescuchas. Claro que sí, por acá dice Vale Guillén, dice: hola, buenas tardes, vaquerita. Un saludo para mi tío José y mi tía Juanita. Claro que sí, ahí está el saludito de parte de Vale Guillén. Y por acá dice nuestro patrocinador, El Azul, dice: ¿puede poner el corrido de Jorge Cázares? Claro que sí, ahorita lo vamos a complacer con ese temita. Vámonos con este temita que nos lo está pidiendo Gloria de Venadito, saludando al patrocinador. Claro que sí, recuerden mi gente bonita, esta ahorita está patrocinada por El Azul. Puro temita de Chalino Sánchez. Ay, para que pidan, es barrita libre, puro temita de Chalino Sánchez. Vámonos con este temita que nos lo está pidiendo Gloria de Venadito, saludando al patrocinador.

quedó complacida con ese temita. Claro que sí, Gloria de Venadito, saludando al patrocinador. Claro que sí, vámonos por acá, tenemos mensajitos, dice la jefa de Bandolero Radio, saludos al patrocinador, claro que sí, para todos los que están en sintonía de Radio Bandolero, saludos, contrato firmado con Chalino Sánchez. Claro que sí, ahorita vamos a complacerlo con ese temita que nos está pidiendo la jefa de Bandolero Radio. Y por acá dice Claudia Guillén de Venaditos, dice, Florita del Alma, por favor. Claro que sí, ahorita lo vamos a buscar ese temita. Y por acá dice Carmen Gámez de Venaditos, dice, hola vaquerita, buenas tardes. Aquí está la tía Marta, ya escuchándote que no se había reportado estos días porque andaba ocupada, pero ya está bien puesta aquí frente a la bocina, que si le puedes complacer con la canción Mi Buena Suerte, hoy no más. Claro que sí, ahorita vamos a complacer a la tía Marta con ese temita. Andaba en el tianguis, tía Marta, y no llegaba, ¿verdad? No llegaba, iba todo lo que daba la camioneta. Le decía al tío Juan, písale más para llegar a escuchar a la vaquerita. ¿Verdad, tía Marta? Claro que sí, ahorita la vamos a complacer con ese temita. Vámonos con este temita que nos lo está pidiendo nuestro patrocinador, El Azul.

quedó complacido nuestro patrocinador, el Azul, con ese temita. Claro que sí, vámonos con ese temita que ya lo tenemos aquí listo.

Ahí quedó ese temita, claro que sí. Por acá dice Gloria de Venaditos, la entalladita de Chalino Sánchez, claro que sí. Y por acá dice Carmen Gámez de Venaditos, dice vaquerita, reír a la tía, hiciste reír a la tía Marta, dice que sí, acaba de llegar del tianguis y sí le decía al tío Juan que le diera más recio para venir a escucharte. Hoy no más, la tía Marta. Vámonos, vámonos con este temita que nos lo está pidiendo la jefa de Bandolero Radio, saludando al patrocinador, claro que sí, y a todos los radioescuchas.

Y ahí quedó complacida la Gema de Bandoleo Radio con ese temita, saludando a nuestro patrocinador El Azul y a todos los radioescuchas. Claro que sí, vámonos con este temita que nos lo está pidiendo Claudia Guillén de Venadito, saludando a nuestro patrocinador El Azul. Hoy no más. También saludando a la tía

¡Ay, quedó ese temita! ¡Claro que sí! De parte de Claudia Guillén de Venaditos para su tío José y para su tía Juanita. ¡Claro que sí! ¡Vámonos! ¡Vámonos, mi gente bonita! Por aquí tenemos un temita que nos salimos. Nos vamos a salir un poquito del carril. Ahí con el permiso del patrocinador, el Azul. Pero sé que somos familia. Sé que somos familia Azul. Que nos está pidiendo este temita la tía Marta. Y pues vamos a complacerla porque ella venía bien recio. Le decía al tío Juan que le diera bien recio a la camioneta para llegar a escucharnos. Y luego no complacerla, tía Marta. Vamos a complacerla con este temita. Claro que sí. Recuerden, mi gente bonita, es barrita libre. Y no nos vamos a las 5, nos vamos a las 6. Porque el Azul lo pidió. Nos vamos a las 6, mi gente bonita. Vámonos con este temita ya para la tía Marta. Recuerden, mi gente bonita, es barrita libre. Puro Chalino Sánchez.

quedó complacida la tía Marta. Claro que sí. Por acá está nuestro patrocinador, El Azul, dice: ¿me puede poner la canción Ya Después de Muerto para la gente de Cerro Grande? Claro que sí. Ahorita lo vamos a complacer con ese temita. Vámonos, vámonos. Y por acá dice la tía Marta: claro que sí, gracias por la canción. Ahí está, tía Marta, claro que sí. Vámonos, vámonos con ese temita que nos lo está pidiendo nuestro patrocinador. Hoy no más. Allá para la gente bonita de Cerro Grande.

Ay, quedó complacido nuestro patrocinador, el azul, con ese temita. Claro que sí. Por acá dice la chica Varela, dice, un saludo para la jefa de Bandolero Radio y para la tía Marta y para la tía Simona y mi amigo doña Elvia Medina, que estamos bien pegados a la bocina, dice, con día, que Dios la bendiga con... Bendiga, son amigas de mi mamá y son mis amigas por ese corazón que tiene de un bonita amistad. Y qué bueno, vaquerita, que va a estar más tiempo. Cántele, vaquerita. Ay, ahí está, claro que sí, ahí está el saludito de la chica Varela. No, hombre, con estos temitas que pidió el azul, puro Chalino Sánchez, hasta le dan ganas de tener aquí a la vaquerita una piquito de oro, porque no, hombre, sí se necesita con esos temitas, sí se necesita una piquito de oro aquí por un lado. vámonos con más temitas, porque claro, no nos vamos a las 5, mi gente bonita, nos vamos a las 6 porque el azul lo pidió, claro que sí, nuestro patrocinador. Y vámonos con este temita que me lo pidió Gloria de Venaditos, la entalladita. ¡Vámonos!

quedó complacida con ese temita. Gloria de Venaditos, claro que sí. Por acá tenemos mensajitos, dice la jefa de Bandolero Radio, dice Vaquerita, usted no debe de pedir piquito de oro porque va a desbaratar ahí esas... Ay, jefa de Bandolero Radio, dice, usted no debe de pedir piquitos de oro, Vaquerita, porque va a desbaratar ahí esas cacerolas. Ay, no más una, jefa, no más una. Ay, la Normita por acá también ya me metió mi estirón de greñas por andar pidiendo una piquito de oro. Dice, contrólate, locutora Vaquerita. Ya ve que la jefa de Bandolero nomás quiere poquito. Y claro que sí, hombre, la jefa de Bandolero nomás quiere poquito. Por acá dice Carmen Gámez de Venaditos, dice, ¿me puedes poner Alma enamorada de Chalino Sánchez? Claro que sí, ahorita la vamos a complacer. Y por acá dice la hija de la tía Marta, dice, bonitas tardes, Vaquerita, ¿me puedes poner Baraja de Oro para mi cuñado el azul, que ya extraño ir a comer a su casa? Gracias. Claro que sí, ahorita la vamos a complacer con ese temita. Vámonos, mi gente bonita, con este temita que nos lo pidió Claudia Guillén de Venaditos, el pávido návido con Chalino, para que se lo baile mi tío José. ¡Hoy no más! ¡A bailar se ha dicho! ¡A bailar se ha dicho!

controló con este traguito que le dio la Piquito de Oro. ¿Cómo ven? ¿Cómo ven, mi gente bonita? Vámonos con este temita que ya lo tenemos aquí listo, de Chalino Sánchez, Alma Enamorada.

Ay, quedó, ahí quedó ese temita, claro que sí, de Carmen Gámez de Venaditos, que me está pidiendo Alma enamorada de Chalino Sánchez, claro que sí. Por acá dice Claudia Gámez Nieto, dice Leti, te encargo prenda del alma para el yerno consentido de la tía Marta, su yerno José López, saludos a Juanita López. Ahí está el saludito de Claudia Gámez Nieto, claro que sí, dice que quiere ese temita. Vamos, vámonos, vámonos con ese temita que ya lo tenemos aquí listo. Y seguimos igual, patrocinador, ay, que nos diga el azul si seguimos igual esta siguiente ahorita. Puro Chalino Sánchez o él nos dice, como usted mande, azul, usted manda, diga si seguimos igual con la mismo repertorio. Puro Chalino Sánchez o va a cambiar de temita. Hay que nos diga nuestro patrocinador el azul. Vámonos, vámonos con ese temita que ya lo tenemos aquí listo, que nos lo está pidiendo la hija de la tía Marta.

Ahí quedó ese temita, claro que sí, quedó complacida la hija de la tía Marta con ese temita. Vámonos, Virgen de Bonita, con otro temita que tenemos aquí ya listo de Chalino Sánchez, prenda del alma mía que nos está pidiendo Claudia Gámez Nieto. Claro que sí, dice, te encargo prenda del alma mía para el yerno consentido de la tía Marta y su... su yernote José López, y saludos a Juanita López. Vámonos con ese temita.

nos está diciendo nuestro patrocinador, el azul, que la siguiente horita es barrita libre, claro que sí. Del temita que les guste, mi gente bonita. Así es que pidan, pidan.

Ahí quedó, claro que sí, ese temita ya para el tierno consentido de la tía Marta, dicen por acá. Claro que sí, vámonos por acá, dice nuestro patrocinador El Azul, dice, la siguiente hora es barra libre, que pidan, ahí está, es barrita libre, que pidan, mi gente bonita. Dice, y póngame la loba del mal para mi suegra Marta, que se la baile con mi suegro, hoy no más. Claro que sí, ahorita lo vamos a complacer a nuestro patrocinador. Y por acá tenemos un mensajito, dice, buenas tardes vaquita, ¿me puede poner las nieves de enero para Rojo? Claro que sí, ahorita lo vamos a complacer a Rojo. No tenemos, nomás dice Rojo, pero no sé qué Rojo será, si será Rojo o será Roje o... ¡Ay, que nos diga! Claro que sí, ahorita lo vamos a complacer con ese temita. Y por acá dice Carmen Gámez de Venaditos, dice, vaquerita, que le pongas a la tía Marta María de la Luz con Chalino Sánchez para su hija Lucita. ¡Claro que sí, ahorita lo vamos a complacer! ¡Vámonos con este temita! La loba del mal para que se lo baile la tía Marta y el tío Juan. A ver, ¡queremos evidencia! Y sáquese los prohibidos, tía Marta, sáquese los pasitos prohibidos.

¡Ay, quedó complacido nuestro patrocinador, el Azul, con ese guapanguito allá para la tía Marta y el tío Juan que se lo bailaron! Claro que sí, porque estos temitas no se desaprovechan, tía Marta, hay que sacarlos prohibidos. Claro que sí, vámonos por acá las hermosas zacatecanas, ¿qué les digo? Por acá las hermosas zacatecanas, luego sacaron los pasitos prohibidos. Sacándole brillo a la bota, claro que sí, vámonos mi gente buena, con otro temita que tenemos aquí ya listo, que nos lo está pidiendo la tía Marta. Recuerden mi gente bonita, es barrita libre y pidan de el grupo que ustedes quieran, claro que sí, porque nuestro patrocinador dice es barra libre, que pidan, así es que pidan mi gente bonita, pidan. Aquí está este temita, ya para la tía Marta, ya para su hija Luz, claro que sí, con mucho cariño.

complacida la tía Marta, claro que sí. Vámonos, vámonos, mi gente bonita. Por acá tenemos mensajitos. Dicen las Zacatecanas, las hermosas Zacatecanas, Catalina y Rosario, dicen. Conjunto Río Grande, un montón de cartas con el permiso del patrocinador, por favor, hermosa. Claro que sí, ahorita las vamos a complacer con ese temita del Conjunto Río Grande, nombre. Las Zacatecanas piden pura música buena, claro que sí, ahorita la vamos a complacer con ese temita. Por acá dice Antonio Pérez, dice, un saludo para el azul de parte de Pérez, toda la gente de Cerro Grande, y de toda la gente de Cerro Grande, alma enamorada o cualquier otra de Chalino, también un saludo para la apasionada mayor. Ahí está el saludito. ¿Y dónde andará la apasionada mayor? Por allá tiene días que no sale la apasionada mayor. ¿Dónde andará por ahí? ¿Dónde andará la apasionada mayor? Claro que sí, ahorita vamos a complacerlo con ese temita que nos está pidiendo. Vámonos, vámonos con ese temita que nos lo está pidiendo Rojo. Vámonos.

Urban Blast, sido rojo con ese temita. Claro que sí, vámonos. Por acá tenemos mensajito de Carmen Gámez de Venaditos. Dice, ¿me puedes poner 25 rosas con los Halcones de San Luis? Claro que sí, Carmen. Aquí estamos para complacerlos, mi gente bonita. Así es que pidan, es barrita libre. El azul invita. Ustedes pidan, el azul invita esta horita. Vámonos con este temita que nos lo están pidiendo las hermosas zacatecanas. Claro que sí, vámonos. ¡Ay, no más, hermosas! ¡Ay, ay, ay! Y con estos temitas, nombre la

quedaron complacidas las hermosas zacatecanas con este temita del conjunto Río Grande. Claro que sí, vámonos, vámonos, mi gente bonita. Con este temita que nos está pidiendo Carmen Gámez de Venaditos. ¡Hoy no más!

¡Ay, quedó complacida con ese temita! ¡Claro que sí! Carmen Gámez de Venaditos. Y por acá dice nuestro patrocinador, El Azul, dice... ¿Puedes poner el carro amarillo con los jilgueros del arroyo para Toño Pérez? ¡Claro que sí! ¡Vamos a complacer a nuestro patrocinador, El Azul! Saludando a Toño Pérez.

Ay, quedó complacido nuestro patrocinador, el Azul, con ese temita, ya saludando a Toño Pérez. Claro que sí, por acá dice la chica Valera, dice, porfa, con permiso del patrocinador, el corrido de Manuel Juárez para mi esposo, que esa canción le gusta mucho. Gracias, vaquerita. Claro que sí, ahorita vamos a complacerla con ese temita. Vámonos con este corridito. El corrido de los Pérez, ahí con los cadetes de Linares, saludando a Juan Gámez. ¡No!

Ay, qué de ese corridito allá para saludar a Juan Gámez de Venaditos. Y por acá dice dice nuestro patrocinador El Azul, dice, me pones Quédate Conmigo de Chuy Vega. Claro que sí, ahorita lo vamos a complacer con ese temita. Y por acá dice Normita, dice, señorita locutora vaquerita, con el permiso del patrocinador, bellamente enamorada con los Mier, gracias. Hoy nomás la hermosa Normita, claro que sí, ahorita la vamos a complacer. Vámonos con ese temita que nos lo pidió Antonio Pérez, saludando a El Azul. ¡Vámonos!

Ahí quedó complacido con ese temita Antonio Pérez, saludando a nuestro patrocinador El Azul. Claro que sí, mi gente bonita. Recuerden, esta ahorita está patrocinada por El Azul. Claro que sí, es barrita libre. Y que pidan, pidan temitas, que aquí El Azul invita. Vámonos, vámonos con ese temita que tenemos aquí, que nos lo está pidiendo nuestro patrocinador. Claro que sí, El Azul. ¡Vámonos!

Ay, quedó complacido nuestro patrocinador, el azul, con ese temita. Claro que sí, vámonos, vámonos con este temita que nos lo está pidiendo la chica Varela ya para su esposo. Saluditos a toda esa gente bonita que está en sintonía de Bandolero Radio. Claro que sí, pidan temitas, es la

complacida la chica Varela. Y por acá dice el azul, nuestro patrocinador, dice, puedes poner una rosa con los reyes del camino, las edades con traileros, en tu pelo con grupo El Tiempo. Claro que sí, ahorita lo vamos a complacer con ese repertorio. Claro que sí, vámonos con ese temita que nos está pidiendo la hermosa Normita. ¡Vámonos!

¡Ay, quedó complacida la hermosa Normita con ese temita! ¡No, hombre, la Normita anda con el encendedor en mano! Y dice, muñequita Lucy, ¡vámonos, vámonos con ese temita que nos está pidiendo el Azul, nuestro patrocinador!

¡Ay, quedó complacido el azul con ese temita! ¡Claro que sí! Con estos temitas vamos cerrando ya este repertorio que pidió el azul. ¡Claro que sí! Con estos temitas vamos cerrando estas dos horitas patrocinadas allá de parte del azul. ¡Vámonos!

Ahí quedó ese temita. Vámonos con este otro temita. Vamos con estos temitas. Vamos cerrando esta horita patrocinada ya de parte de la

¡Ay, quedó complacido! ¡Claro que sí! ¡Ay, quedó complacido con esos temitas! Nuestro patrocinador, El Azul. Muchas gracias, Dios le bendiga. Muchas gracias por apoyar a Bandolero Radio. Claro que sí. Y muchas gracias a todos los que estuvieron en sintonía de Bandolero Radio. Muchas gracias, Dios los bendiga. Y ahí viene ya el buen amigo Bandolero. Para que le mande el mensajito si pueda complacerlos con todos los temitas que quieren escuchar. Claro que sí. Mi gente bonita, muy buenas tardes, nos vemos y nos escuchamos mañana, primeramente Dios, Dios los bendiga. Sí.